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2: Bueno, 4 minutos de las 21 en todo el territorio nacional. ¿Qué tal? Muy buenas noches. ¿Cómo están cada uno de ustedes a través del el otro lado del receptor? Ya listo y presto para acompañarte hasta la medianoche con una edición más de Flashback Weekend aquí a través de Radio Classic FM 93.1, como así también a través de la poderosa Red del Sol, la 89.3, para todo el norte del país, y también en las plataformas digitales a través de www.classicfmconcepcion.com, como también a través del www.desdeparaguay.com/la red del sol, a través alrededor del mundo, donde están diseminados todo el mundo que nos sintonizan siempre todos los sábados de 21 a 0 horas a través de la tecnología, para acompañarte en un viaje imaginario a través del tiempo en la década de los 70, 80, 90 y los 2000, con la mejor colección de música que solamente Classic FM, y con la programación Flashback Weekend acompañamos tus sábados para hacer un fin de semana distinto, de una forma diferente de lo demás, que nos caracteriza con nuestra programación, con nuestro estilo. Classic FM, una emisora que hace más de 10 años está en el aire con lo mejor de los clásicos y los modernos también, como siempre lo solemos pasar siempre en Classic FM durante todos los días.

Agradable, cálida, después de una semana que tuvimos en algunos lugares algunas precipitaciones. Según el pronóstico, no se está marcando nada de lluvia durante toda la semana que viene ahora, y tenemos una temperatura actual en la

Ciudad de Concepción de 27 grados, después de un calor que tuvimos en el día de hoy, increíble, 33 grados en la ciudad de Concepción y 32 aquí en Paraños, Mato Grosso do Sul, donde estamos nosotros realizando nuestro trabajo, como siempre, cada sábado en el estudio número 2, en vivo y en directo, desde la ciudad de Paraños, Mato Grosso do Sul, en el Cono Sur de Brasil, con la frontera seca con la hermandad UPJU, Canindeyú, donde también retransmite una emisora Play FM 98.1 para todo el departamento de Canindeyú, parte de Amambay y San Pedro, a través de las ondas de la 98.1 de lo más alto de la cordillera en Baracayú, donde estamos nosotros situados realizando este trabajo cada sábado de 21 a 0 horas, Flash White Weekend. Quien les habla aquí en la voz microfónica y también en los mixes de bandejas en la selección musical, acompañándote de 21 a 0 horas, en Nicolás Pérez, que vamos a estar haciendo este viaje imaginario con lo mejor de los clásicos y los modernos un poquito. Para el agrado de cada uno, quien sabe de música, quien entiende de música, que nos acompaña todos los sábados aquí a través de Classic FM con la programación Flashback Weekend.

Como siempre, de costumbre, iniciamos la programación con una breve información deportiva en el ámbito local de los equipos principales entre Cerro Porteño y Olimpia. El encuentro de ambos se estaría realizando en el día de mañana. Tempranamente, desde las 10 de la mañana, el ciclón de Barrio Obrero se está enfrentando al San Lorenzo, al Rayadito, a las 10 de la mañana. Creo que por cuestión también un poquito por el Día del Niño. De mañana justamente se está celebrando, recordamos, en Paraguay, cada 16 de agosto, el Día del Niño, justamente por aquella batalla en la Triple Alianza, los niños mártires de Ascostañú, que dieron su vida para defender el país. Se quedó en historia ese fato, como dicen los brasileros, de lo que fue los chicos para defender una gran guerra solito Paraguay. Niños mártires de Ascostañú, se recuerda mañana, el día 16, generalmente Día del Niño, y el tal cual el mismo nombre lleva la actual ruta de la ex ruta de la soberanía que se está realizando en la ruta PI-17, entre físicamente conectar entre el Pejú y Pedro Juan Caballero, pasando por la ciudad de Itanará y Capitán Vado, que antiguamente se llamaba Ruta de la Soberanía, pero se actualizó y se le denomina ahora, se lo nombra ahora, mejor dicho, Niños Mártires de Ascostañú. A las 10 de la mañana, entonces, mañana Cerro Porteño se enfrenta a San Lorenzo, que Cerro Porteño, después de un empate con sabor a victoria en São Paulo contra el Palmeiras, que ahora intentará levantarse después de una derrota anteriormente que Cerro Porteño sufrió en el torneo clausura, ante el Sportivo Ameliano, así es, por la mínima, contra 1-0 en la ciudad de Villeta el fin de semana pasado. Pero luego Cerro Porteño demostró un poquito de actitud en el partido de las octavas de final de Copa Libertadores, empatando al Palmeiras, ya que el Palmeiras estaba ganando por un tanto contra cero en el segundo tiempo, pero al final del partido a los ciclones, el Cerro Porteño lo iguala y sigue vivo, entonces, para así jugar de local la semana entrante al Palmeiras, así con la con el compromiso de ya de localía con su público, de sobrepasar al Palmeiras y pasar así a los cuartos de final. Y Olimpia, que también se está reencontrando mañana con el enemigo, un poquito, vamos a decir así, segundo enemigo de Olimpia, después de Cerro Porteño, un poquito también, que es el Ameliano, ya que siempre Olimpia, en sus históricos con el Sportivo Ameliano, siempre fueron las derrotas. Mañana a las 6:30 de la tarde se estaría enfrentando Olimpia ante el Sportivo Ameliano. Luego que Olimpia también, la misma cosa como Cerro Porteño, perdió también el partido también el sábado pasado contra perdió justamente contra el 2 de mayo por 1-0 en la terraza del país. Y luego jugó esta semana su octava de final de la Conmebol Sudamericana contra el Vasco da Gama de Río de Janeiro, sacando esa ventaja de empate para poder así quedar abierto todavía la llave para poder pelear aquí de local la semana entrante ante el Vascaíno, para así poder tener ventaja con su público y pasar a

los cuartos de finales de la Copa Sudamericana. Saludamos a los que nos sintonizan a través de Play FM 98.1, también a través de la poderosa Red del Sol, la 89.3. También Jardín FM hizo una excepción también de estar transmitiendo nuestra señal, ya que hay unos pequeños inconvenientes técnicos en el estudio de la 89.3, y ya que en el mismo estudio contempla el estudio también de la 88.1 Radio Jardín FM, hizo una excepción para también estar transmitiendo nuestra señal, la programación Flashback Weekend, y también nuestra central en 93.1 Classic FM en la ciudad de Concepción, que también es nuestra casa de los clásicos las 24 horas del día. www.classicfmconcepcion.com, y también a los que nos sintonizan a través de www.desdeparaguay.com/laredelsol, le mandamos un cordial saludo. Y cabe mencionar también, quiero destacar un saludo, un gran saludo y un gran abrazo ahí al amigo Pablo en la ciudad de Ubipitá, que está retomando la señal, el de la Red del Sol, y retransmitiendo para toda la zona del sur ahí del Canindeyú, entre parte de Caguazú y parte de Alto Paraná, donde salen las ondas de la 89.5 Radio Progreso FM de la ciudad de Ubipitá, que también retransmite nuestra señal a través de ahí, de nuestro querido ahí amigo dueño, Radio Progreso, el amigo Pablo, claro que sí, Pablo García. 13 minutos de las 21, vamos ya a iniciar nuestra programación del día de hoy con este clásico de los 90s, Chumbawamba con Chum Chiming, aquí a través de Flashback Weekend. Comenzamos con este clásico en los años 90, ya por 1992, 93 más o menos. Empezamos así con nuestra edición del día de hoy, Flashback Weekend.

0: eso.
1: Stay Alive, In Trance, en el año 1995, en la versión remix del hip hop en las bases, cuando iniciaba en su época en los 90s. In Trance, Stay Alive, la versión remix del grupo Bee Gees. 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

Una vez más quiero mencionar y quiero saludar a la gente de Ubipitá, especialmente al dueño ahí, a Pablito García, que está retomando la señal de la poderosa Red del Sol en streaming y está retransmitiendo a través de desde la frecuencia modulada en la 89.5 para todo el sector de Ubipitá, Curuguatú, hasta donde sale la poderosa sonda de la 89.5. Le mandamos un cordial saludo ahí a nuestra gente, al Radio Progreso en la ciudad de Ubipitá, que nos está haciendo el aguante en el día de hoy, retransmitiendo nuestra señal y haciéndonos el apoyo y el aguante de siempre. Y también Radio Play FM 98.1, que retransmite nuestra señal donde estamos nosotros aquí en el estudio número 2 en la ciudad de Paraños, Brasil, Mato Grosso do Sul, en la frontera seca con la hermandad de Ipejú, Canindeyú, Paraguay. 489 años, Asunción, madre de ciudades, la capital del país, que hoy culmina con sus 489 años. Una ciudad hermosa, una ciudad pujante, bueno, a pesar de varias polémicas en cuestiones administrativas municipales, pero no se compara Asunción con otras ciudades, para ser sincero. Yo nací, me crié y viví Asunción y conozco bien. Asunción, madre de ciudades, salud a mi querida ciudad natal, Asunción, 489 años, a la capital del país, hoy día 15 de agosto.

Y bueno, y de los años 90 vamos a trasladarnos ahora al final de los años 70, viene el inicio de los 80, cuando la banda Blondie, rubia en inglés, con el éxito Hearts of Glass, Corazón de Cristal, que lo realizaba una canción escrita de la banda Blondie, escrita por la vocalista Deborah Harry y con el guitarrista Chris Stein. Vamos aquí en Flashback Weekend con Hearts of Glass de Blondie.

Siempre con el ritmo de Albano y Romina Power en los años 80. En el año 1986, esta dupla italiana del Italo Disco que hacía este super éxito bien en el medio de los años 80. Siempre en mi mente. Estás aquí en sintonía de Flashback Weekend a través de Classic FM 93.1 y también en Duplex a través de Radio La Red del Sol 89.3 para todo el norte del país y también en nuestras plataformas digitales para todo el mundo, para sintonizarnos en donde quieras con la programación de todos los sábados de 21 a 0 horas a través de www.classicfmconcepcion.com y también a través de www.desdeparaguay.com/laRedDelSol. A donde quiera que estés sintonizándonos, gracias por estar acompañándonos aquí en nuestro humilde trabajo de todos los sábados de 21 a 0 horas en Flashback Weekend. Para el próximo sábado me voy a organizar un poquito más. Vamos a también incluir en nuestro repertorio de Flashback Weekend un poquito de los 80s, del éxito pop de nuestro idioma, del español. Voy a preparar ahora para a partir del próximo sábado, vamos a estar complaciendo un poquito también, un poquito de nuestro idioma, del pop de los años 80 y los años 90 también aquí en la programación Flashback Weekend. Así como también nosotros pasamos algunas veces el ritmo latino, el electro latino de los 90, también

Aparte también los pop de los años 80 en nuestro idioma latino, en español, aquí a través de la programación. El próximo sábado, si Dios quiere, vamos a estar organizando también un bloquecito de los 80s del pop latino español.

Saludamos a cada uno de los grandes profesionales, de los mejores ingenieros de Concepción. A cada uno de ellos, el ingeniero Elías Sanz, el decano de la Facultad de Ingeniería Civil de la UNC, así como también el ingeniero Gustavo Alarcón, que realiza construcciones y cálculos en general, de la mano del ingeniero Gustavo Alarcón. Así también el arquitecto Francisco López, que realiza proyectos arquitectónicos, planos y tasaciones, de la mano del arquitecto Francisco López. Muchas gracias por el apoyo. También al ingeniero civil Richard Lesmo, que realiza construcciones en general. Al ingeniero Richard Lesmo, el ingeniero civil, muchas gracias. A cada uno de ellos, de los grandes profesionales, muchas gracias por el apoyo. Así como también el doctor en administración general, el doctor Ángel Eguizamón, muchas gracias por estar apoyándonos aquí en la programación Flashback Weekend. 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
0: Bueno, ahí está el material que complacemos para la audiencia que nos acompaña, porque forma parte también de nuestra, vamos a decirlo así, de nuestros, de nuestra región, hacer eco de lo que se viene el Expo Concepción a partir del 31 de agosto hasta el 6 de septiembre, el gran evento regional, en términos así de economía, la parte de negocios, empresas, en la agropecuaria, agronomía, en 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Concepción, en el Parque de Exposiciones Nanahua, el Expo Concepción 2026. 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
0: A todos los que nos sintonizan alrededor del mundo a través de www.desdeparaguay.com/lareddelsol y también en www.classicfmconcepcion.com, le mandamos un cordial saludo a Carlos Ayala en el Chaco, allá por la zona de Río Negro especialmente, que está en sintonía de la programación Flashback Weekend. Un viejo amigo, un gran empresario, Carlos Ayala, que era conocidamente en el Trópico 21, en el kilómetro 18 de la vieja Ruta Quinta en Concepción. Muchas gracias por estar acompañándonos y sintonizando nuestra programación Flashback Weekend. También a los que nos sintonizan a través de Radio Play FM 98.1 en la frontera con la Hermandad Brasil, Gigante Brasil, donde estamos situados nosotros en el estudio número 2, realizando este trabajo todos los sábados de 21 a 0 horas, Flashback Weekend, con lo mejor de los clásicos de los 70, 80, 90 y los 2000, de la mejor forma movida de tu fin de semana a través de Classic FM 93.1 y también en 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Ahora nos vamos de los años 80, vamos ahora al ritmo del país vecino, el único país lusófono de Latinoamérica, digo lusófono porque es el habla portugués, con Skanky, con Pacat Sigadão, en el año 1995, aquí a través de Flashback Weekend.

El legendario Mamonas Asesinas con Vira Vira en el año 1995, aquí a través de Flashback Weekend y en la programación que lo realizamos todos los sábados a través de Classic FM 93.1 de 21 a 0 horas, Flashback Weekend. La banda legendaria Mamonas Asesinas de São Paulo, Guarulhos, con este éxito lo reventaba en todas las radios emisoras en los años 90 en todo el mundo. Infelizmente, cuando esta banda estaba en su auge de fama, así de muchos shows, muchos eventos, trágicamente la banda perdieron la vida en un primero de marzo de 1996, cuando después de varios trajinar de eventos ya tendrían que irse en un vuelo privado para Portugal para un show en aquel entonces allá en ese país europeo en 1996, en un primero de marzo, que Mamonas Asesinas trágicamente se apagaba y se quedó un legado con sus músicas electrizantes, con sus letras de mucha energía para la juventud en aquella época, como también forma parte, también hasta ahora se sigue escuchando las Mamonas Asesinas, cada uno de sus éxitos, así como este que suena de fondo, Vira Vira, que fue el más principal que marcó a este grupo, a esta banda brasileña. Minutos de las 22, estamos aquí en Flashback Weekend en vivo y en directo desde el estudio número 2, donde estamos nosotros aquí en la frontera seca con la hermandad de Paraños Brasil y Ipejú Canindeyú, con la conducción de Nicolás Pérez, quien les habla aquí en voz microfónica y también en la conducción de mixes en bandejas en la selección musical a través de los tiempos de los 70, 80, 90 y los 2000, de la mejor forma movida posible de tu fin de semana, todos los sábados a 21:00 horas, Flashback Weekend. También saludamos a la radio Coeponal 103.7 de la ciudad de Villa Gatimí, que también retransmite nuestra señal todos los sábados también con la programación Flashback Weekend. Saludamos ahí al director de la radio, al señor Ricky Barrios en la parte técnica, y también a José Peralta, también el dueño de la emisora, también y su familia. También muchas gracias por estar aquí siempre sintonizándonos y acompañándonos aquí en la programación Flashback Weekend a la 103.7 Radio Coeponal FM de la ciudad de Villa Gatimí. También a la gente diseminado por todo el mundo que nos sintonizan en las plataformas digitales a través de www.desdeparaguay.com/la red del sol, y como también en www.classicfmconcepcion, a sintonizarnos y escucharnos siempre alrededor del mundo, donde quiera que vayas, para acompañar siempre con los clásicos los sábados de 21 a 0 horas con la programación Flashback Weekend. 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

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Le agradecemos a la escribana Fabiola Recalde Gada siempre por el apoyo aquí en Classic FM, la programación Flashback Week.

de la poderosa Red del Sol para toda la gente de Uipitá, zona de Curuguatú, zona ahí de más o menos de entre Trocal 3, a donde sale la señal de 89.5. Muchas gracias por estar retransmitiéndonos y haciéndonos el aguante ahí a Pablito García, y también a la gente también de Radio Play FM 98.1, que retransmite la señal para todo el departamento de 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

Bueno, ahora de los años 90 del Brasil vamos a trasladarnos y a trazar nuestro calendario, nuestra fecha imaginaria a los años 70, cuando exactamente en el año 1976, el grupo alemán del género disco Bonnie M, conformado por Liz Mitchell, Marcia Barrett y también el bailarín, el Bobby Farrell, que fue fundado por el productor Frank Farian, que es el grupo principal del género disco cuando se trata de este género. Lo tenemos siempre en la cabeza al grupo Bonnie M. Vamos con 1976 con Sunny, aquí a través de Flashback Weekend.

Born to be alive, nacido para sobrevivir, de Patrick Hernández, el francés, que hacía este super éxito en el año 1978, aquí a través de Flashback Weekend. Este sonido, este ritmo que se caracteriza por la onda disco que nunca pasa de moda y será siempre eterno en las discotecas, en las fiestas, donde sea, cuando se trata de música retro. Born to be alive, nacido para sobrevivir, de Patrick Hernández, siempre suenan en las fiestas, en las discotecas, cuando se trata de música retro. Bueno, 7 minutos de las 23, estamos aquí en vivo, en directo, desde el estudio número 2, donde estamos aquí haciendo nuestro trabajo de siempre. La única programación de la zona norte del país, en vivo y en directo, de los sábados por las noches, se llama Flashback Weekend, con la conducción de Nicolás Pérez, que te acompaña de 21 a 0 horas. El Bandejas también en mixes, también en vivo, con la mejor colección de los años 70, 80, los 90 y los 2000, de la mejor manera de movida de tu fin de semana. Bueno, saludamos nuevamente a cada uno de los ingenieros, los grandes profesionales de Concepción, al ingeniero Elías Sanz, el decano de la Facultad de Ingeniería Civil de la UNC, también al ingeniero Gustavo Alarcón, que realiza construcciones y cálculos en general.

El ingeniero Gustavo Alarcón, muchas gracias por apoyarnos. 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De la mano del arquitecto Francisco López, muchas gracias también por estar apoyándonos aquí en la programación Flash Fab Weekend. También al ingeniero civil Richard Lesmo, que realiza construcciones en general. De la mano del ingeniero civil Richard Lesmo, muchas gracias por estar aquí apoyándonos aquí en la programación Flash Fab Weekend. A todos los ingenieros, grandes profesionales de construcción, muchas gracias. También al doctor en la Administración General de la UNC, el doctor Ángel Guizamón, muchas gracias por estar siempre respaldándonos aquí en Classic FM. 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Y se va acercando a mes de octubre, también domingo 4, las internas, o sea, las elecciones generales para elegir al intendente, para elegir a los concejales, el futuro de cada municipio del país de los años siguientes. 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

0: Bueno, saludamos también ahí al famosísimo Corre Víctor, el gran profesional en la cirugía plástica del automotor en el norte del país. Al señor Víctor, muchas gracias por estar ahí acompañándonos en la programación Flashback Weekend. Está ahí de la mano ahí del Papá Guazú, ahí de los medios de comunicaciones del norte, con el abogado Luis Papo Vera, LPB. Muchas gracias por estar ahí sintonizándonos a través de la poderosa Red del Sol, la 89.3. con la programación Flashback Weekend de todos los sábados. Y ya falta pocos días también para el gran inicio de este mega evento que en el año 2026 lo hace de una manera diferente a las anteriores, con una nueva versión, con una nueva organización. Claro que sí, estoy justamente haciéndome mención a este gran evento y eco también de este movimiento, vamos a decirlo así, para llamar a mucha gente, para compartir con la experiencia de la nueva cara de lo que es la Expo Concepción 2026. Vamos a escuchar un poquito este spot de lo que se viene, de los grandes de las grandes carteleras de artistas que se van a estar presentando en la Expo Concepción 2026.
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1: 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Vamos un poquito con los años 90, para complacer un poquito los pedidos también de la música del género dance. Cuando Corona hacía este super éxito, el Rhythm of the Night, el ritmo de la noche, aquí a través de Flashback Weekend. Y todos los sábados, a no olvidarse, de 21 a 0 horas, en la programación Flashback Weekend, en vivo y en directo, desde el estudio número 2, donde estamos nosotros aquí, realizando esta programación, humildemente. Con la tecnología que nos caracteriza en la vanguardia de telecomunicaciones y también a través del streaming digital en www.desdeparaguay.com / la red del sol, que nos sintonizan alrededor del mundo en la tecnología con el streaming. Y también saludamos también a la gente que nos sintonizan a través de Radio Play FM 98.1 en la frontera de la Hermandad de Brasil y con Ipejuca Nideyú, donde estamos nosotros situados en la altura de la cordillera, realizando este trabajo. A la gente de 103.7 Radio Coeponá de Villa Gatimí también, muchas gracias. Radio Ubipuitá, Radio Progreso, perdón, en la ciudad de Ubipuitá 89.5 también, que nos retransmite nuestra señal. Y la gente cada vez se está uniendo con este programa único de la zona norte, en vivo y en directo, de todos los sábados de 21 a 0 horas. Bueno, vamos con Corona entonces, con el Rhythm of the Night, el ritmo de la noche, aquí a través de Flashback Weekend.

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Sugar Sugar con el remix del año 2005 de la versión techno del grupo The Archies de los años 60 aquí en Flashback Weekend. Sugar. Tema no recomendado para los que sufren de diabetes, ojo. Pero estamos con toda la energía aquí a través de la programación Flashback Weekend todos los sábados de 21 a 0 horas a través de la programación y la radio Classic FM 93.1 y en Duplex también a través de la poderosa Red del Sol, la 89.3 para todo el norte del país, donde abarca las poderosas ondas de la 89.3. Saludamos a todo el departamento de Concepción, parte de San Pedro, gran parte del Chaco y norte del Paraguay. Al otro lado del río Apa, más o menos, dado todo donde salimos con la señal de la 89.3, la Red del Sol. También saludamos a la gente de Radio Cuepona 103.7 de Villa Gatimí, también que nos retransmite nuestra señal. También la gente de la zona de Ubipitá con Radio Progreso 89.5, que se suma también con nuestra programación todos los sábados de 21 a 0 horas, Flashback Weekend. A ciertas personas les cuesta un poco mencionar el nombre. Tengo que darle un poquito de clases de inglés a ciertas personas, ¿eh? Pero Guaraní domina, ¿eh? Guaraní, él es un capo, ¿eh? Y justamente su programación lo realiza mañana domingo, como siempre, de 10 hasta las 1 de la tarde con Super Domingo, lo mejor del folclore nativo de nuestro país, nuestro acervo de nuestra música paraguaya, que nos identifica y nos demuestra al mundo entero que Paraguay es grande, ¿eh? Claro que sí. Con Super Domingo, mañana de las 10 hasta las 13, con la conducción del abogado Luis Papo Vera. También en Duplex, con grandes emisoras ahí en la zona norte del país, en la Red del Sol, la 89.3. También Radio en Orqueta FM 88.5, Radio Play FM 98.1, Radio Coepora 103.7 y también en la comunidad paraguaya en ambos países, donde están diseminados todos los paraguayos a través de la tecnología que nos conecta en el día a día con el entretenimiento, con la música. Bueno, 45 minutos de las 23. Vamos ahora al final de los años 60, en el año 1968, exactamente cuando los cuatro grandes de Liverpool, The Beatles, hacía con este éxito Obladi Oblada. A ver quién se recuerda este éxito, como siempre, cuando se menciona en música retro a los paraguayos. Nos recordamos con este gran éxito de los Beatles aquí a través de

Tertigon, The Old Man of the River, aquí a través de Flashback Weekend, con lo mejor de la música country, rock and roll, como lo dicen algunos, pero más del género country, aquí a través de la programación Flashback Weekend. 58 minutos de las 23, nos separan 2 minutos nada más de la medianoche. Ya estamos finalizando nuestra programación, llegamos a la parte final de una edición más de nuestra programación Flashback Weekend. Bueno, agradecemos a cada uno de los que nos apoyan nuestra programación. Muchas gracias de todo corazón, siempre los digo, por estar apoyando este humilde trabajo de todos los sábados de 21 a 0 horas. La única

programación en vivo en la zona norte del país, Flashback Weekend. Agradecemos a cada uno de los que nos apoyan siempre. También agradecemos a las otras emisoras también que estuvieron en duplex de nuestra programación, a la gente de Radio La Red del Sol, La Poderosa 89.3, desde la antigua ciudad de Belén, en el primer departamento de Concepción. Que de hace unos días ya forma parte de la programación y también la programación forma parte de la familia de La Poderosa Red del Sol. Muchas gracias al director, muchas gracias a la familia de la 89.3 por aceptar este trabajo. También agradecemos a la gente de Radio Play FM 98.1 en la frontera seca con la hermandad de Paraños, Brasil, en Ipejuca, en Indeyú, donde estamos nosotros en el estudio número 2 realizando este trabajo en vivo. Muchas gracias. También a la gente de 103.7 Radio Coepona FM de la ciudad de Villa Igatimí, también ahí a Ricky Barrios, el operador, ahí a la gente, también a la familia Peralta, también muchas gracias. También Radio El Progreso 89.5 de la ciudad de Ubipitá, del dueño ahí, el amigo Pablito García, muchas gracias, gran hermano, muchas gracias. Y también a toda la gente diseminada por todo el mundo, escuchándonos a través de las plataformas digitales en www.classicfmconcepcion.com, así como también en www.desdeparaguay.com/la red del sol.

También quiero saludar también a mi querido padre, también a Carlos José Pérez, también en que esta semana no le fue un poquito fácil por cuestiones de salud, y le deseo mucha suerte, le deseo muchas fuerzas para mi querido padre, que se recupere pronto. Ahí a mi gran viejo, como le digo así a él, que ahí está también moviéndose un poquito por la radio, apoyándome siempre en mi trabajo, también a... haciendo fuerzas para que esta emisora siempre esté al aire con los mejores clásicos y modernos que siempre nos caracteriza en Classic FM 93.1. Prontas recuperaciones para mi querido padre desde la distancia, y mañana, o sea, ya estamos prácticamente la medianoche del día 16, Día del Niño. Nunca me voy a olvidar que siempre en los Días del Niño mis padres siempre me compraban cualquier juguete, lo que yo pedía, Yo era muy caprichoso con el tema de los regalos, Y como un día como hoy, siempre recuerdo que siempre recibía los regalos, A todos los niños del país y también a la gente que estuvieron en sintonía de nuestra programación con estos éxitos también que se trasladaron en el pasado para recordar su infancia, para recordar su niñez. Cada una de las personas que llevamos dentro, nuestra niñez, nunca se muere, claro que sí, Feliz Día del Niño para todos. Y nos vamos a ir cerrando, vamos a ir despidiéndonos ya de nuestra programación del día de hoy de Flashback Weekend. Y bueno, voy a ver aquí buscando un temita aquí para despedirnos. Gracias una vez más a la Red del Sol 89.3, gracias al abogado del EPB, gracias a la familia de la Red del Sol por siempre estar haciéndonos el aguante también para difundir este trabajo de todos los sábados de 21:00 horas, Flashback Weekend.

Y nos vamos a despedir con este éxito del Rey del Rock. Cuando menciono el Rey del Rock, me estoy refiriéndome a Freddie Mercury con su banda Queen, con este super éxito Radio Gaga, un éxito que lo elegí ahora porque justamente el medio, los medios de comunicaciones, la tecnología, conecta gentes, nos acerca con esta tecnología que se llama la radio, Nos despedimos con este éxito de los años 80 con Queen, con Radio Gaga. Hasta el

próximo sábado, si Dios y la Virgen permite, aquí a través de Flashback Weekend, desde las 21 hasta las 0 horas, con la conducción de quien les habla aquí, Nicolás Pérez, y también en la conducción de Mixes en Bandejas, con la mejor colección de todas las épocas, de nuestros recuerdos, que son inmortales, que nunca se mueren, con las músicas, aquí a través de la programación Flashback Weekend. Con Queen, Radio Gaga, será hasta el próximo sábado, si Dios y la Virgen permite. Chau, chau.

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0: a una pausita y ya volvemos.
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Hola, mis amigos del norte. Tengan todos y cada uno de ustedes muy, muy buenos días. Hola, Maesha Palomitaña, Neko Enjoyte, Domingo Ponata Bapire. Pretendido, Betún, Beguemín, La Mitad Masajo, Jina, Pueblos y Campiñas. Y por la mañana ambiente, Naipor Iguazú, Jina, La Humedad, ABI, ya, oye, Secopama, ya. Campaña de Justo y Treiña, se araña mañana, se cueja Inguri, Arroyito Lado, calle 9, Alfonso Cuez, qué hermosa localidad. Qué lindo encuentro de la familia. 50 años cumplieron sus padres. Y fue una tarde única. Y pocas veces ya en Paraguay vamos a encontrar que llegan a 50 años de boda, ¿eh? Y primero luego por la longevidad de la vida, ¿verdad? 50 años. Y segundo, por lo que representa hoy por hoy una relación marital, relación conyugal o relación matrimonial. Así como ayer dije en la presentación, Juan a la cuña y Yoruba su pao mandaje tabeo ganañan de jeguí. Va a meterte con sello, ¿inde? A Trejona o esa o si no a Jata se, ¿inde? Allá Opoí mandé. Sé, por ejemplo, Pesa Guareina. Opoí este hoy se y la mitad cuña. De Valey este hoy se hizo. Vaya, ya pota. 16 de agosto del año 1869, ya cuando era la postrimería de la guerra chaqueña, empezó a sentirse esto de Acostañú y a caecer. Acontecer en el mayor genocidio que recuerda la humanidad ante la atenta mirada de los grandes que no hicieron nada. Sí, señor Upeisha. Un 16 de agosto de 1869, guerra de la triple ensa, enfrentamiento de cientos de niños y adolescentes, ancianos paraguayos defendieron la patria contra el ejército aliado. Significado en honor de los niños mártires. En Paraguay se celebra cada 16 de agosto el Día del Niño. Hoy se conmemora 157 años entonces de la batalla de Acostañú, ocurrido el 16 de agosto de 1869. Es por ello que mi música empezó así, con ese repique especial, sí, de Federico Riera, quien compuso esta música Acostañú.

y mucho por hacer por la niñez, por la adolescencia paraguaya. Están siendo vilipendiados, perseguidos, violentados en todo tipo de sus derechos. Las instituciones que deberían encargarse de ellos no responden a 100%. Primero en el gobierno municipal, que son las CODENIS, están para eso. Ministerio Público tiene una dependencia. Los juzgados de primera instancia tienen toda una estructura para precautelar el derecho de los infantes. Hemos suscrito también en la ley de la pirámide de Kelsen, en el derecho que nosotros estudiamos. En el segundo lugar están los acuerdos y derechos internacionales. En 1848 en San José, esto ya se había promulgado, el derecho del niño, derecho a una familia, a un hogar, a un techo, a una educación, a una convivencia armónica dentro de un ambiente que habla incluso de que el medio ambiente debe estar saludable para los niños. ¿Se cumple o no eso? ¿O le hacemos escuchar a los niños nuestras porquerías de discusiones de pareja, de celo o de borrachera frente a nuestros hijos? A veces es mejor que se separe la familia, la persona, el cónyuge,

0: que se rompa esa y que los niños crezcan más saludables. Eso es más de gente heroica que puede dejar una relación de mayores, pero seguir el compromiso que nunca termina de ser padres.
1: Pedacito de
0: te
1: tierra
0: color. Te vea, tú se llega a tu mañe, es hasta porque nunca andamos saltando en Badebel a esa familia. 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Juan, ahí te vea guerrera esa cosa. 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Sí, señor, vea, ya, de Jicua, Moija, Aeroporte, va tu Jicua por Aveo, y lo mitad. Sí, señor. Hablando de eso, sea, Juan Carlos Mariño se saludaba y sea. Voy a poiso de ti, piropo, curibo, dos carbietes. A eso va a ser el río Paraguay de Mariño. 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Sí, qué lindo local, ¿sabes? En Brasil, cuera hacia Brasil, cuera. 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Sí, señor. 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Pues está ahora, no vende para allí, será. Joder, Paco Pitincha. Hola Fermín, ¿cómo estás? Anoche se recordaron muy bien de tu persona en un grupo de amigos y me hizo sentir bien. Fermín Méndez. Te digo, le mando a Máximo de Fermín. Pea y botalla, ya puedo ir a caldo allí en estos papá mi hija. Este día cuando estás ahí, hoy ya celebras a Juan la Día del Niño. Y que tuve ya por la chocolate, ya compartí en día de cuera, pero ya andé ya recuerdan a ti profunda reflexión sobre lo ocurrido acá y todo lo que le falta a la niñez paraguaya. Sí, todo todavía lo que el Estado le debe a los niños, quienes empuñaron armas, se pusieron bigotes, se pintaron el rostro para parecer mayores y salir al brazo de los intrusos tres países y con la financiación de los ingleses que querían ellos vilipendiar Paraguay, arruinar Paraguay. Y si eso pasaba, íbamos a ser colombianos nosotros, porque Colombia ya se presentó y nos obligó. Colombia no necesitamos ni visa para entrar nosotros, ¿no? No, Colombia es un país muy hermano, mucho más que Brasil, Argentina y Uruguay. Colombia le quiere a Paraguay. Sí. Así ya tú serás jumi colombiana, a Pepe Abuidamente, porque la colombiana hay ni hipotele, será hijo.
1: Viva el Paraguay.
0: Colombiana, sí. Buenos días, excelente programa, amigo, dice el profesor Carlos Gamarra. Va, ego teacher, se que la profesor cuera, esa. Va, tu loreteño, esa. Va, loreteño, o sea, la y donde hay nada de lipa, mira, ya yo topa, tal, uy, y donde. Ah, pero un despire ahí de a loreteño, hermano. A este mi veleano ahí. Ne, pero no iba a eso. Se embota el cesero, va a ver, diciendo, esa ya va a poner un género de pire ahí. O sea, ya que andan en ese año, y andan de poja año, y amigo doctor, ¿cómo andamos? Feliz día al niño. Vení para visitar nuestros días, como para cuando está por Orqueta. Estamos escuchando tu programa, dice el querido Eliezer Verón, Bianchi. O sea, ya

vestidos hago tipo, ¿eh? No, tú sabes, güey, sí. Con tipo con Paraguay, guay, San Pedrano, lento, llegué a aumentar, tiene orquesteña y platas estares y famosas. Sí. Yo le conocí a más familiares de él en San Pedro cuando nos fuimos a dar curso, ¿no? Con su hermano que estuvo en InfoService, ¿no? Con su hermano o su primo. Muy buena gente son, ¿no? Sí, la familia Verón Bianchi. A la niña hermana, cuera a tu Pepe, gente, y catuja, vemos si no hay catuina, gente, cayureza. Ajá, está el ser. Y ando ya recogí este tema, y na ya puedan de publicidad. 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Radio Jardín, coco, angamos con Radio Mavico, a ver. Hoy más Belén, ahí con Ave Estudio 2, la poderosa 89.3. 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Allá Arecoma para Ion, va, en vosotros no entendéis de inglés, mía. 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Ah, o semana, ñande, se pone caria, y se da la iPhone, ¿verdad, ñande? 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El audio ahí te llegan, y ahí para jugar, va a ser ahí peligroso, y esa botella de disco, canchita acostada, esa. A sea, yo llegué, y juega, pues más lluvia, no, Jesús, mira, ahí peligroso, y te dice, ajá, es era poná, pero Jesús, ¿dónde está? 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Con hola, ¿qué tal, baita, dañan de Isa?

0: 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Caraica tú puedes ir a un guajón guaré orqueta ve y mitad tía cual sira a visitar la isu ve la itu a ver la y negocio cuero y neve centro y te voy mi hermana cuera jorigo una de mis primeras amigas que tuve y su hermana también, que trabajaba en Copaco, yo creo que ya se habrá jubilado. ¿Cómo estás, amigo? Dice Juan Carlos Medina. Digo, doctor veterinario, mira. Va, ego Medina Mishkinish Shra. A Loreteño, otro y pelito aceite. Cuatro y manda puente, dice. Ando y coibe, o sea. No. Buen día, excelente trabajo, super domingo. Saludo desde las delicias de mi tata, mi querido LPB. José Mala Sopa, Carlito Shra. José Mala Tereré, mamina Shra. ¿Qué tal, mira ahí? Se ha invitado Carubo en Juan, oye, puso asado. Y otros se invitan de ir a Iguazú casero. Juan Carlos Mariño, y ahí no de se funda, pero algo de oranco, algo que dice Boigo Caraína. Se socia, digo que hay Igor. Va, Igo ya pota, de socia. Cueje se troza, Juan Carlos Mariño. Ajá, tan de esa, porque se molesta. Y ver, cago ese cueje caro, o sea. Ah, ¿dónde andar, hermano? Ya de la mía, ya en situación. Y ya, sí, ya está, ya. Rey Purus, amigo, ve calla. Y bueno, este momento ya con el día vendría. Y ahí, espérate, se porte ahí. Isidro Chino me escribe desde Ipejú, Paraguay. Será más en 88.1 Play FM. Para la hermandad paraguaya brasileña. ¿En dónde? En Ipejú, en Pato Preto y el otro lado, Paraños. ¡Ciegos! Algo ya, jamás, va a ir ese aje y Paraños. Ah, sí, llegué a Paraños.
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0: Upeye y Campo Grande, y ascende ahí la Campo Grande. ¿Eh? Un poco inde, ¿eh? Ah, Aral Monerio me habla.
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0: de aquí. Ya está, no, el amigo Roxon, ¿no? Ya está, ya la invitación con Roxon y también con el amigo Eronildo Gisouza.

Serenete Improvisa Guazú. Maximino Montiel, a Rollito y Juan Montiel, cuál vez lo manda, Yoyito a Maximino. 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De tal, doña Putima, entonces yo voy a cargar este, güey. Hace hoy ya se sorcuera y no, bebé, sonar arroyito. Ah, cuando hay botaja ahí. Por está cogiendo ahí el arroyito, güey. Entonces tú ya, y mamá si vino a eso, y dice, yo, bueno, pues ya me voy a ir de ese. Hacemos ahí, ¿sabes? Ajá, también. Si se va a

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1: Ayer hablé con un amigo, después de mucho tiempo me escribió Cristian Ruiz Díaz, el empresario de las solteras del grupo, DJ de Cabezón durante 15 años, y le conté lo de los proyectos de la radio y me dice: te regalo bastante artística el EPB y voy a tomarme de vacaciones e irme a visitarte en Concepción. Sería bueno. En el 2008 vino con Ale Valiente, en casa vinieron ellos, la voz de Telefuturo. Cuando eso, Ale Valiente solo a mí me grabó porque Telefuturo tenía una cláusula de contrato que decía que él no podía vender a otro su voz. Ale Valiente, Telefuturo. Sí, señor, él mismo. Ahora sí ya graba a todo el mundo el querido Ale Valiente. Se le había levantado, había pedido él justamente para que la gente de Telefuturo le diera. Esta es la voz de Ale.
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1: Dale, será. El Overeco, hermano.
2: En transmisión para todo el norte, la Red del Sol. La Red del Sol.
1: Este es un curepa. Y Quique Pereira, que fue mi compañero en Ciudad del Este, acá.
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1: Y hacen. Locutores profesionales, estamos hablando. Me envió muchos materiales, Cristian. Voy a ver hoy porque ayer no tuve tiempo, hermano. Voy a ver todo el trabajo que él está haciendo. El querido Cristian Ruiz Díaz. El chinito también, él encarna seno, ¿eh? Pero está la Paraguayuero Farreal, más 2008, 2010. Viaja ya ese soltero. Mona, será. Ta, el EPB se llama este Ciervo Blanco, mi aya sujeta. Tipo cachique, che, acuche, uye. A Hugo Mate, acuche, a Moila, aire, a Jun Sánchez.

Gloria. Ese es de Gloria, pero Acosta Ñu es de dolor porque ahí perdimos mucho. Bueno, fuerza Paraguay, vamos. Maite Iroruma, mamá, en Dubai, en el Envía Polo Vitán, en el Tame, Jamoitete, tan huevo, mi puta Guaraytú, bebé. 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Saludos también a sus padres, Gonzalito y la doña Blanqui, la patrona. 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Beberle peor con Loteína. 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Ahora llegamos a Pedro Juan Caballero con Cidiño. Aló, mi amigo Papu. Llegamos a la tropa Vips. La tropa Vips. Ahí llegamos. Ahora es el

Jefe allí, ya no está Minerva de Belén, no, está en la tropa, ex frigorífico Frigo Norte de Pedro John Caballero, y ahí también va a llevar su empresa de transporte de alquiler de vehículos, ¿eh? Están ya preparando 10 móviles para Pedro Juan Caballero.

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0: 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Plata me mete. 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Cantera Castillo, tú sí te hizo el cumpleaños, a ver, 8 días y nace. Y urgencia va a viajar de madrugada, yo llegué, dice, ambos pongan a correr, y otro miando y el equipo. Oye, coite, ese DJ, dice, déjala, y otro secretario, y viene mi tacuñada y pues, jugar.

Ay, y gusto en la breve, el 2 de domingo será en 4 a evento. Y gusto será Cantera Castillo. Ya, ya, amigos, Soli Fuku, ya, Ubananya de Corebe, y en vida, hermano, ellos ya. Yo vería Fórmula 1. Estamos con el amigo Marcelito. Michael Marcelito, el conde de Wizard. ¡Ato! ¡Hola, Marcelito! Oye, ese no me mensajea. Ese ya, no, ese invitado. Igual arriba. Y cuando hay problema. Voy a estar revisando. Sea. Sí. Yo vería Fórmula 1 frente a la escuela agrícola. ¡Ea! O sea, la rueda mía se va y por un lado y veo manejando. 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A Pepe confirmar la pendevota lo mitad con el 4 de octubre. Maigo Freddy Avesada, San Alfredo, Maigo Yao, Pata La Plata y hermano Urucao, de otro lado. 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Me vaya a sacrificar, bueno. 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Apeado modesto, es en bochuco, pa. Se asombró y pa' yo, pues esa, ya, niña completa y tema. Jorgito Inclusive, y para las chicas, ¿no? Jorgito Inclusive, ¿no? Ah, doña Nelly, yo mondeo mi cuñada, ande y cuá, ahí me ande en viejo, eres de pirope, sea, me ande de chica. Ande y cuá, ahí me la joñe, mu, bebé, orula, ojoñe, mondeo, oñe, pintajo, pero quería ver un día a mí, cuéja, o ande y cuá, ahí me la cuñada. Se jopea a mí, pucupámase, esa ya, ya, y mi cuñada, qué bárbaro. Bueno. Ahí te lo invito, yo saludo a pata. 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Y vea, yo lavo pagase, dice Shai Potan y Yupin de presentarla a los roles. Los cantantes jueves, dice. Amigo, Luisito Mosqueda. Sí, ñandé, ñandé. Te juicio y Yupita ya presentaba. Yo lavo pagata. Yo lavo. Don Felipe Bogarín, junto a Aldito. Aldito, y dice: más te vale el LPB que te suba a presentar a Luis Mosqueda. Ordenarse con. Ay, por mago, Bogarín. He estado aquí, yo hice, pues, bueno, y que ya. 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Está y plata, ya de amigo, va. Pero y humilde con Mariño Porte, Mariña, como está y plata, es oye, grueso de plata, y nada, es coy, dejen, dice, anda, y poimba, es deje, y nada, y cuapa, pondo cueve, y nada. Había esa hora, 10.000, 20.000, 30.000.

dólares. Vean Juan Carlos Mariño y no. Yo la LP, ahí pudo casetar la plata. Más así como veo, tan de coger río. Voy a hablar problemas. Bueno, pero aún así, hace crimen. Micho, yo tenía 5 o 10 millones. Y cuera, mía. De taja, pues. La mierda, ahí me va eso. De Dorland, de Bala, no me decía. Ahora, euro ahí. Algo como a Buenos Aires, porque yo veo yepillaja. Chao. No, papá, sáquese. O pa, visa. Cumpleaños de la patrona, tú no sabes en estos días, ña Rosy. 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Bueno, gracias por el apoyo a estas personas. Hoy menos alguien se rezará y se disculpata por igual por corata. Hoy más va. 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A Pelleta José, igual que tiene derecho, nadie le tiene que tocar igual. Aunque una persona quiera estar sexy entre 100 hombres, igual no le puede faltar el respeto. Amigo. No, pero eso es una provocación. 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Muy buenos días, Super Domingo.

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0: querida.
1: En estos días, Curiñan de Tupoy, Guaraní, Árabe y lo mismo. Te traigo la actividad hoy como mes de agosto.
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1: Hoy es un día del folclore ahí en estos días. En Paraguay, pues, Areo, Yapota, en Santa Teresita. Sí. Allá, pues, vamos a su cargo y la material.
0: Genia tricolor.
1: Directora, se dice vos, ex alumno por lo menos por un año y algo de la Santa y tenés que hacerlo. En la grabación me dijo. No hubo caso. Sí, me hizo sentar la directora de la Santa Teresita y la tuve que preparar su spot de Paraguay Pujaré con festival y la elección tradicional. En mi época ya existían las raídas potí. Sí. Ya respeta a mí que no es la ñan de bandera, lo mitad. Ya respeta a mí que es la ñan de historia, la ñan de heredad. A las grandes residentas. A los reconstructores de la patria. A las Esperati, quienes posguerra lucharon por la educación paraguaya. Sí. Ñan de Sí, Ñan de Abuela Cuera, Ñan de Abuelo Cuera, Oputada Cuesa y la Cuimba E. Sí, nación matriarcal, tengo su verde, madres. Así como dos países nomás estamos en el mundo así. Puerto Rico y Paraguay. Puerto Rico porque el conejillo de India le utilizan los americanos a los sus hombres allí para llevar para el experimento a la luna, a donde sea, a las guerras. Sí, conejillo de India. Pero Yandega tu moco y guerra tu ya uñan de Ari, ambos apuya tu la guerra más estúpida entre paraguayos. Niño era jueves revolución del 47 blieras a Colorado. Humillando y cojima añan de lo mitad. Nunca más humillando. 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

Lucy, Lucy Ayala, su compañera, ¿cuál es derecho? Bernie, mi amicia, amigo. Juan, ahí te veo, Bernie, mi cien allá, pero yo puedo imitar ya. Sí, señor. Ya se lo invita. 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El único señor que tiene dos cosas en Yandén de Catilla Yareco. Leí tú, acuerdas, ¿no? El dos mantenen de un maitei. A un bareteo. Mira, ahí la LPB dice, ¿eh? La LPB dice que te tiene Catilla Yareco. Bueno, y tengo la mitad de Emiliano Hazare. Requejo, boreco, ahí leí. Los requejos de la Iguto la dejó, ¿verdad? Y la lechoncito, mira. Oye, ya. Guazú casero, al disco, para el tractor paso. Y en vez de disco allá, un botimón, yo lo metí. Hoy como poner la gente, va a poner en 10, ¿verdad? Ni me dé cuenta ahí. Ya, mina asamblea del Yuyu, ya saludo, niña de futuro concejal, opción 2, por la lista 6 en la ciudad de Orqueta. Mañana, amigo, y nada. Filósofo, psicólogo, herede, agogo. 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Digo a ellos, pupe pomelo, José, y por litro, o sea, ajá, este de ahí. Así como lo de Pitín también. Cuando ahí Pitín la gente, en la pomelo la gente. Ya aclaraba que Pitín de Yucuy ahí está entre los cinco. Entre los cinco limoneros de cariño. ¿No? Ahora es copa, dice cinco las socio. Pues ahí ya, hey. Y piden desafía. Hoy plata hoy, güey. Va, pilla, ¿se dan cuenta para eso? Bueno, asamblea de Yucuy, lo mitad. 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Se ha recomendado bebé Juan Carlito, ¿no? 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Lista 6. Nilda Florenciano, opción 1. Opción 2, Anastasio Ortiz. Opción 3, Axel Jiménez, que acaba de enviarme un audio de saludo para todos los niños del periodista.

UNE del Este, ex alumno de mi querido Carlos María, hermano y doblemente colega en la Facultad de Filosofía, en dentro de las unidades pedagógicas más grandes que tiene el Alto Paraná en la UNE. Martín Alfonso, Cuaco, ya, mi mano, invitado, Yupama, Coa, lista 2, opción 1, Martín Alfonso, Bellarajata, la concejal, na, Belén, Penday, por hoy, otro, y guapo, número 1, y te dio un sanguico interna, me cojan a tu, ya, no se dan de intendente de aquí a 5 años. 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No. Inteligente y guapo. 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Ojo. Tengo, se va a meter en babes de congeladora, ande, coño, vaya, va a patar mi curero hoy. 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Ahí mandé. 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Vea el lista 2 de Lempe. Opción 1 a la Concejalía Municipal de la Ciudad del Solsticio.

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Mi a esa pariente, ¿eh? A LP, veamos 16, bella. 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Aló, mi amigo Luis. Ahí está Cidiño. Falta el grito de Cidiño en Super Domingo. 0981-181-081 con el amigo Felipe Pano 0991-922-9.

0: 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Ya sale siendo cúbete. Tú eres creyó. 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Shirley, también licenciada. Siguió los pasos de su papá. Jubilado del BNF Don Servillano. Ñande le llama. Ya, ya. Así es. 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Músico cristiano, Jacora. Ah, oh, año, y te la músico cristiano, ya recuerda Concepción. Yo, músico mundano, y te será. Jacora, tú ahí a la. Con el celibato. Ahí. 09. 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Ya voy a dejar, ya hoy las 5. 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Saludo a la doctora, a su esposa, doctora en educación, ya. Con a valiente, curado e inteligente, ya. San Blaguao, no, valiente, curado. Don Valentino, mi pariente, curado.
1: Esto es algo normal.
0: Ahí está la profesora.
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0: San Blaguao y Valés.
1: A puesto respetuoso.
0: Pío décimo, Pío X, mi amor.
1: Siempre a la fiesta.
0: Sí, señor. Saludos. Patrón de patrones, oína. Cuando no me desciende la plata, o cara y hijo. Pero Darío va a Yeureta, todo Yeureta. Darío, vos me ve la plata. Juan Carlos Mariño, Juan G. Ah, César, ahí César anda Yeureta, porque. Ah, esta, de moda, con la ejecutiva. Doña Rosy, ahí. Vea la entrada de Santa María, Grupo Mariño. Estación de Servicio de San Rafael. Vea Doña Rosy, la manda Pape. Y Yanni. Sí, Yanni es la jefa de Suprema. La única nena que le maneja a todo el Grupo Mariño. Ella es Yanni. Sí. Después está Juan Carlito, administrador. Jorgito, empresario. Jorgito, peón, zapatón ahí. Mariño, a tu guapo, bebé, esa bandilla, que se ha dejado donde ya que ya la hacienda ahí, ya veo,

José y Coco ya se respetáis. Y ya abogado ahí, José. 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Dale, dale, dale, ajata, ajata, ajata. 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

0: Ya me dejó, hoy había sido Cidiño, yo nomás no estaba viendo. Vamos a escucharle a Cidiño. Hola, mi amigo Cidiño.
1: Hola, Tonigo, mi amigo Luis Papo. Un gran abrazo, buen día, buen trabajo, buen laburo. Vamos adelante. Abrazo, mi amigo, y abrazo a toda nuestra zona norte. Un abrazo, Papo.
0: Después me envió una la foto de una camioneta y dice, a ver.
1: Nueva adquisición ahí, mi amigo Luis. Nueva adquisición de Renta Car.
0: 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Qué linda máquina, Cidiño. Esto para PJ Sella, para Pedro Juan Caballero, ya que él está trabajando ahora allá en La Tropa. Qué grande, Cidiño, qué pase será. Y usted está nada, tipo Cidiño, de la patrón, ni a trabajar y te regalo para tu cero kilómetro. ¿Qué tal? Pero eso tiene que tener capacidad, güey. Darío Florenciano, ese mensaje a mí, sea cuando Ruyán va a poner a Guarriro. Y dije, y hace. ¿Qué oficiante de ellos? Guille Peralta, qué lindo mensaje, hermano. 24 grados, la sensación térmica es de 28 a 17. Tienen un parcial nublado en Resistencia Chaco Argentino. Saludos, mi amigo. Feliz Día del Niño, dice el amigo Guille y toda su familia de Resistencia Chaco Argentino. 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Hoy cota a botata Amado Vera. ¿Dónde y cuesta dónde votamos ese? Ya están te ata arriba y ahí.
2: Qué temazo, babosa. Ah, hacemos pinimba, hacemos mando ala hace primer añito, hace tú a mi dedicada de música. 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
0: 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Pérez Vázquez, felicidades por el programa que hiciste anoche. Primero le habilité una radio, la Red del Sol. Anoche ya le habilité Jardín para que haga también su programa de 21 a 24 los sábados. Pedañite a ley permiso. Pey Mario prohibí paitecho y entre semanas. A ver, 3 horas de orecola y feliz a común. Sábado jueves. A Juan habilita tan de Orquesta FM. Le merece Nico, güey, poner una niña de música retro en Bopúa, bebé. 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Y se debe ser avisado de jovaitero, ya. 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Bueno, viene el evento de Emilio Martín el 2 de noviembre. Y ya pota la peña popular, aniversario, lo mitad. 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Ya yo ayudo a Janua como músico, como colega, como amigo. Y calidad la Rubencito Cristal, o sea, y el amigo Adelito. Adelio se casa el 2 de diciembre. Ya me contrató para maestro de ceremonia. A perder, yo a ver. Ahí va a Corata, sube calle 13, me será. 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

Ay, pues coño, a ver, listo, por Dios te lo pido, hermano, portate bien. Excelente programa, como siempre, dice Chucho. Miguel Ángel Florentín, el popular Chucho. Peicuayo, Chucho, aquí con la familia Fernández en Inmaculada, en sintonía total, ñane, amigo Chucho. Manapio, donde hay votar la contraria, me cojo como amigo del LPB, Chucho será. No sé, cambiar de otro radio, donde hay cuase. Y pasamos con los estados o pase, dice, anda, y es la problema, ¿entendés? Ahí este ima, ahí va a apagarse. 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Y visionario. 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

Nuestro amigo de Ciudad del Este. Pues ya llevo mi cañete de esas afretes. Y tallero, mi amor. Eso yo quiero que mi abuelo. Y las hermanas ahí le ofrecieron danza a sus padres, 50 años de boda. Aru la hace sombrerona, pero Aru ahí ve mi tacuñame la hizo sombrerona, de que tú yo siento ese sombrero. Aru ve mi tacuñame, digo, pues vamos a coger ahora el sombrero yo, ahí está. Me pego el ñón de Gilda, ¿no? Hoy, pon a mi sombrero. Vamos, ahí está, mante, ahí está. Juan Carlos Mariño dice, ay, estoy donde es la sombrero ahí. ¿Dónde es? Guau, le callando, es la sombrero. ¿A dónde lupa me tenemos? Y hemos en donde ave cotire, ¿no? Y aprovecho de la sombrero. Buen día, mi ídolo. Está buenísima tu programación. Puede ser una colección de Milagros Medina, dice Jorge Ayala. Jorgito Ayala. Este es el hermano de Hugo, ¿eh? De Orqueta será. Barrio Inmaculado, Orqueta. Vete, Jorge, señora. Poña. Sí. Lista 6, bebe la ídolo en la Orqueta. Con esa. Lista 6. Ah, ya vi. Sí, señor. Julio Colmanza, está Julio Colmanza. Julio Colmanza, jura de visitar Radio Asacho de Cámara en estos días. Yo, a ver, o uno lo invita a visitar mi radio, sea pilla paite. Arecube ni sensor, ese celular, ve. Aman, llama a la cámara. Ah, se llama alguien de socio, Julio Colmán. 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Julio Colmán, fue político, me mandó. 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Pero si es obvio, ¿eh? Va, y ya, botón. Ale, Aldito. Está Aldito. La segunda voz es de Wilson, ¿eh? Ahí, Hugo Jero, mateco. Mateco ese hermano, Burajay. Hugo Jero. Preparado, agujero de cirugía, no hay nada, eso es verdad, hermano, oñan de caria, como gente oñan de eso, de caria, hipotaitina, agujero de eso, ahora con más piedra en la vesícula, mira, rombar, este de 11, ese 11.6 que tiene que el doctor, tú sabes, y la seguitando, ese es verdad, cuando va a caitar, ese doctor,

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0: mango ya es parejiza. Digo, la escapada de la cuñana nunca anda ya. Eso es la profesión más antigua, la ñan de pareja, ¿verdad? Ñan de como cuimba. Porque ya pues está allí, pero quiere decir que ñan de ya acepta. O pamba, eso es. 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Yup, dice, Pitibe, dice el doctor Juan Carlos Medina. Juan Carlos Medina Misquinish. No, y está un toballo, indio, dice, ¿dónde hemos hecho la toballo? No, está leído aceite, iba. No.
1: This is Omnia SST.
0: Sí, no chiste a mí, César. El famoso Mirasol de Upehu, ¿eh? De colega, este es un polifacético. Ya ando, mira, y yo no es amigo chino. Yo no es amigo chino. Ya mojita uno, me puedo abocar. Oye, te digo, oye, ya mojita soy uno, ¿eh?
2: Amigazo, que tal, buen día, para la porte, nene, y cuáles historias, pero tú las que no pongas cosas. 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Se culpa, se hace la y pues mandé por un pecho, yo, güey. 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Saludos, amigos, desde el Perú, Paraguay.
0: Ah, de dónde es gracia, bala, ¿eh? Se porte, te. Se las arruinó y a mí, ya se arregló en de castillo, ya sea que sea donde haya sido. Aunque es Aruce Primo, Rubio, Orgüe, y que sea de 2 metros y pobre. Había esa. César Orecoe, de Inda, ella ahí llama carne de agua. Mi alemán, bodó que Orecoe, y ya. Ay, hombre, yo. Ricky Barrios, el multifacético, el desaparecido, el ídolo de Villa Gatimí, el ídolo de la 103.5, el polifacético, visitando a Nico, boicota asado, y vos no venís más, dice por vos, dice el amigo Ricky allá desde Villa Gatimí, desde Upejú. Upejú está ahora en la casa de Nico, pues Nico no, es paraño, lado brasilero está, ¿no? Y yo le puse hizo huepea, hay que llevar todo si te vas a ir de visita. Dale, pero me hace ñaña. Va, chao, yo la no sé ñaña. Él a Juan Carlos Mariño, miren de ahí cómo va a farrear. Miao, ñaña, acá y vea, chao, ñañaza. Pues es, y llega más de tico. Venga, ahí está, subiendo. Hasta si estoy juicio, hasta subiendo. Bateco, señor Papo, espectacular el programa. Acá, full super domingo, ña Gendú, cualquier Emiliano Ores, saludo, dice Huguito Solís. Este es el patrón, se ahí de Cantera Castillo. Solís Pucura, Iguana. ¿Cuál es la patrón? Solís Pucundo para él y cuenta, o paga, Huguito paga, ¿sabes?

0: poquito para. Si yo puedo ir para este solipucuado, pues, a domingo la hora de compromiso asado, o sea, no me voy a hacer la plata. A domingo, o sea, a 140, 150, va y cuan, la y lleven dos, a ver. Pero lo cumple y pa. Corre, y durmiendo. Bueno, ya, ¿tú estás viniendo, reloj? ¿No? Va, el problema ya, ¿cuál? Julio Colmán, gracias por la sintonía. Eliezer Verón Orqueta, Darío Florenciano, Juan Becumindo y la... y mensaje.
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0: 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Un militar, atento, atento, Geisa. No, Juan Carlos Mariño, Jimo, Cris, anda pena eso. Yo, le pedí pena a mi amigo.
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0: Muy cierta la reflexión, doctor. La batalla de Acostañú aún no terminó. Nuestros niños continúan la batalla en los hospitales, las escuelas precarias, desnutrición, drogadicción y abandono. Fuerza, doctor, me dice el querido licenciado y abogado Edilberto Núñez. Él es un comando ahí de la FESEA, de la UNC filial Orqueta. Y se dio la ocasión, por eso yo digo, él llegó a ser mi alumno. Ah, sí. Mi alumno de derecho. Ah, eso ayer recibí, Mayo. Sí, doctor, ayer recibí, Mayo. Licenciado y abogado. Y llegó a ser mi alumno, o sea. Joel Ponce, mi compañero también de Los Ángeles en su época. A ese alumno, pues. A alumna, pues, no me voy a ir porque hay peligroso. A mis paitelas, ese alumna, ¿qué orquesta, pues? Ahí ponen y pete indas ahí a mis. Fábrica de mis, se oigo la orquesta lo mismo. Pero Pepe, ente, nata. Mi manina macanao, hay que vender acá, me. Buen día, feliz día, mis nietos, Francisco y Acayo, dice Lili, la gran y pequeña profesora Lili Ayala, que anoche opintó navidad, ayer en la granja, nidito de amor del amigo Rusher. En Belén. Carolina Cano, a dos mopes. Un mi reto, tonambo, pumicho de casa. Está hoy, pam, a mi cuña que hay.

0: Pues ayer uré Juan Carlos Mariño me gurí a cejar río de ayer pasea. Anda y paciencia y se ahí me hace se trata.
1: ¿De cómo iba? Espectacular. Rojo, ¿y de vaina?
0: Bueno, Peyu, puedan hacer upi, Juan Carlos. Juan, ande, catuiza, ambas, pues, se disculpa. Son Boriajú, Juan Carlos Mariño, o sea. Ambas, pónganse. La vez, tu belle pasea. La vez, tu hasta a Uruguasuna, Caruba, en ambas puentes, güey, hace también, me ya yupi, muy teo, otro lado. La vez, tu ame, permiso. Adelante, capitán. Adelante, muchachos, los tripulantes de Juan G1 o Juan G2. No sé con cuál de los barcos se van a ir los muchachos. Es Juatu.
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0: Tarde, ve a Jata vender a mi cuello. Voy a usar de Jani su embarcación a Jata vendiendo. Hoy, mamá. Si estáis juicio ahí a manejar a ver. Plancha ahí.
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0: Vamos a escuchar la música de Natalia, doctor, me dicen por acá. Ok, Natalia Cabrera, ¿añan de ídola? Natalia, una ídola. Estuvimos hablando con ella en estos días otra vez porque le quieren contratar a Natalia acá. Y me dice, LPB es nuestro valle, pico, me dijo. Y yo no sé los valles y es Concepción Orquesta también a ella. Creo que ella nació en Concepción, vivió mucho tiempo en Orquesta. Ahora Pedro Juan Caballero, parte del Brasil. Ella es médica también, doctora esa. Natalia Cabrera, ¿se acuerdan de los festivales? Sigue siendo una capa Natalia. Ya en Dutan hay tele y música. Y gusto a cuña Caraí de Roriga y Yuki anda. Y un millaje guasú. Muy mala cuñaza, ahí ya gente ya oí. Daniel Quevedo, Cris, mi César, Cuacora Piñaña será. Juan Carlos, pejón de más, a Yucueo, han ambas pomiéntase. A Yucueo, hasta venden 10, pejón de más, pejón de más. A mí me permiso, se ve ya para la primera recorrida.
1: Buen día, doctor, muévete coina. Todo el año de programa, se me puede sacar y de nada. Ya terminaste y música será mi pasionaria.
0: Mañana aquí va a embollar, mi pasionaria. Yo ando a crítico a Guasú y lo aventaba. Allá estoy pescaía en Guru y Guasú y nada de la computadora. Pero la. Ahí preparado la bombo de Janguana. La bombo de Janguana, la oratoria. Ya, el buen decir de las cosas.

embellecer las palabras, cuero. Mira, ya, ya, ya. Oigo pasionarias, oí mi pasionaria. Dai cuay cuabas, Juan Lugo Méndez López. Ya, de una cola, mi tengo que decir, no, vas a callar. Estás en para ahí, o sea, andas ahí con la ñe en para ahí, y ahí la. Chica, tú, pero en para la peña en para ahí. Seco añe, es a cora. Sí, señores, música, maestro. Hasta la una, LPB, luego con Juan G. Mariño.

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0: Esto va para la gente de Orqueta. Y a la mitad. Por zapas, Emilio Martí, lo que hace de mensaje. A ver, hoy organizamos en la Peña Popular. Y Juan Carlos Mariño, un segundo de maile y mensaje. Ya, ojo, Macua, Rigor, o sea, a pecata desea. 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Cada problema manda a yo, cuayupi manda a la barba, tía. 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Sí, señor. Rubencito Cristaldo, guapo músico de Arroyito, calle 11. Centro Orquetas, primera, Cidiño, sintonía total. Lindo programa, dice Cidiño. Juan Camariño, saludos, papá. Vamos, Fermín, ya hemos vivido una cama, pues es la ñan de título, nada. Ñan de socio. Sí, completo, me embaité, se ve, y nervioso, pues. Saludos a Fitín, ¿eh? Huito Solís, Octacio La Emilia Norelo, ¿eh? A Complacena, a lo mitad, en vez de Catube, ¿eh? Te ya se ñenga tu esteiza. Soy gusto ñeñe, ahí, ella. Sí, vean, oí la locutora, oí la mitad. Dalío Florenciano dice: atento, atento, papo. Y ja, yo, capitán de barco, ¿eh? A ver, cuatro no me chacho, pechucua, se me quita ya pasé a hacer, ya me iré allá. Ahí está. Se tiene más cola y huiré a Juan Aiko Sema, huiré. Sí.
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0: Está la versión de los Ojeda.
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0: de... 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
0: Ya está seco ahí, es la Natalia Cabrera, concepcionera que triunfa en el Brasil. Pero ella reside en PJC. Sí. Jesús López, nuestro amigo vendedor de Inmobiliaria del Este. Saludo para todos los vendedores, los amigos allí. Ya, el amigo Portillo también. La popa, lo mintaña. Yeah. Mujer, ¿qué tal vez la inmobiliaria del S? La entuta musicalísima de todos los detalles, ¿no? Sí. 11:47 la mitad de SIM Supermercado, Bellas Mañas, Ñemú. 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Ese, y cuñado, ni, ese, tan de. No. Mía, ese, gratis, no, bombo, está lo mismo. 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Ese problema ya vende, no hizo. 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Ese impuesto viene que te apagas, no hizo. Hoy en ley, pues, Nelson Río. 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Tú sabes cómo mandar, tipo. O sea, tú que no mandáis esto hoy. En Villa Escuela manda para allá. 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Acuerdo, con vos faltamos ahí en este. 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Y me hace cuenta, acuérdate, antes está Wiray. Saludos a mi linda pareja, a mi linda familia ahí, Voy a ir por un a mi taño, oye, usted que yo aumentado, ya para ir negocio, patrón por no, y Juan Carlos Mariño, mira, moto mantener para allá, pega persona, Santa María, San Antonio, San Francisco. 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Es donde es como, ahí en el ruino y te ima. Si voy con la mitad de pan, ganas a tarde más esquiana. 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A pujaré va por más otra gente. 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Mate, ¿cómo lo mitad? Ya, por mi vecina. Amado Vera Laña de Concejana. Quería ir maranga, tú que tú primero, va. Lista 1, Bernie llega a Manteo, hijo. Andando y qué, Bernie, o sea, anda y justo, y no entendí. Ay, coño, vende pama la lote. Ape, no cora, ahí me la aconseja al fuera. Hoy, ¿cómo hay problemas? Bernie, ya lo. A él llega a Manteo, hijo. Amado, ver a opción 8. Como es permitido, y no la pello, fui la joven, cuera. Yo fui intendente de los APE, yo fui amado de los APE, opción 8, concejalano. Todos los colorados por el partido oficialista. Amado Vera, concejal municipal. Agua putaina, entonces, en un curul. Y el saliente intendente por este periodo va a volver a la silla del intendente Spica, el primer intendente concepcionero. 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

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Ajá, humita la so de ahí de ojo más Juan Carlos Mariño, o sea, ojo más, gracias, oye más Juan Carlos, Yucuero hermano, Yucuero hermano, Yucuero nomás, ¿eh?

0: 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Está ahí Dani. Está mi amigo Dani. Puro, el puro Guavirá, dice. Y está Dani, ahí por ahí. Tiene vehículo, Dani. Y la moto, ahí, ¿cómo entonces? Así estamos, y este es nuestro mejor chef. Esa la gente se dice, Dani, la luna escuela. Pues, vamos, y Taiko, ahí cumpleaños, güey. Pues, sí, ahí cumpleaños. Pues. Así invitáis. Hola, primo. Ricardo Galloso. Esta, primo, o sea, vamos, Jimma, primo, y nada. Es hermano, o sea, amigo, hace primo, cuando hace la Ciudad del Este, 35 años. Juan Oñembo, un seco, a otro lado, o sea. Bien, Boumice, Ricardo. Qué grande, Ricardo. Saludos, hermano. Ahí, ¿quiere más? Te traí la mensaje, mañana ya será. Te traí la mensaje. Cada domingo, viene Yeye que Jaime. Espérate, ya se ve tía Eo. Vinde igual a las locutoras de tía Eo, tía la audiencia ahí. A las locutoras y caigüe la audiencia ahí. Gracias, ahí, cuápona. Eso. Qué lindo, Juan Cáceres. Ah, se fueron, veo. A ver, ¿dónde se fueron?
1: ¿Cómo olvidar?
0: Ah, están en una costa. Ah, al otro lado están. Por ahí está, o sea. Ahí la barcaza, o sea. Año Monge está, lo está barco. Pero coge la cerveza, mina. Pero coge la cerveza de nave, Juan Jegua. Voy a votar a Javi de Mestar, Uco es. Ambos perder. Pelado, ve. Está ahí pelado porque hace él hacia sombrero, o sea. Está poniendo de dice. Se morre nega. Y más huesa. Vamos, pilla tú. Ayúdame, Lembe, ambos perder ahí. Seti, ve. Cuidito, Seti, ve. Y se está poniendo de la sombrero, le pegué y llega y dice. Yo con agua de guerra, oña en carnaval, se deje ser.

Eso, esa me llegó de Ciudad del Este, el video del ingeniero Gaspar Aníbal Vera. Ahí le veo a don Cristóbal Vera, el Chuquito. Es leyendo y nada. Es popular, humillando yo, le tenemos a leer de ABC, y le traigo que hay igual. Algo lees, igual, algo otra cosa, y te vas a la mañana. Ahora es 85, año 86, como tú tengas. Y papá Cristóbal, bueno. Arecó de historia y la setúa ni se calumniaré y este sea. Se calumnia a mí, de caso. Y anda ya, apoya con ese jugador, papá. Pero en Boyace ya, machado ya. Le veo ahí en la foto, en el video, a quién es. Ahí le veo a Carlos María, nuestro intelectual de la familia, reserva intelectual. A la reserva moral de la familia, Tochi, el hombre eléctrico, psicólogo también. Está Gaspar Aníbal, está Carlos María, visitando a papá porque él reside en Ciudad del Este, cerca de la UNE. Cristóbal Vera Fleitas. Oye, visitajna. Mañana, hermana, colegio, papá, mía, y permiso, y te iba Carolina, ve Irma, mía. Fatimita, Lucila hace poco se fue. Amado Vera se fue también. Alberto se fue también. LPB, lo que no hay permiso, oye, es en Juan. Pero ojo, yo también en LPB. Ojo, yo también en LPB. En estos días, antes más cumpleaños, ¿no? Chiquito, hasta. En el cumpleaños, ¿no? Ya era tu pasión de ir y otra cosa, hasta la visita. Oye, papá, o es por no.

0: humilde vieja sabe, Mariñoñi, te la ya, veo que Mariñoñi es carta en dividir a otro nivel, Mariño. Yo comunicar radio, Vicky. Permiso para acercarse a la costa de Puerto Colón. Sí, Juan Carlos Mariño, señor, le dice los guardias. Sí, acérquese. Ya toda aquí llega a casa. Denme saco, vete, bañemos, dice. Sí. Cara ya vuelta, Arojuamo y te Bretón, a mí yo le da salida de aquí a Van, ahí la influencia radio de Río aquí a Van, los mañapes para hacer lado. No, pero Yuji. Señor. Esa guayco así, no tengo tengo un mundo donde plata, tengo Bereconde a la y plata a los de amigos.
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0: Ahora Expo Concepción. Ayer me sentí muy orgulloso como papá. Porque muchos colegas me hablaron, fotógrafos, periodistas en la zona, que Ángela María sea la vocera oficial de la Expo. Sí, me felicitaron. Y ese es el mejor regalo para papá. Y Ángeles eligió mi pasión en la locución. Y ella es licenciada en comunicación. Fabio Orlando es el ingeniero. Pero tiene una inteligencia extraordinaria, Papo Junior. Maneja el deporte. A la vez pasada me metí en su programación. Le dije, mom, que mi nena ya debe deporte. Y dice, papá, yo tengo todo organizado, organigrama de mi programación. Yo no soy como vos que hace nomás. O vas a meterse dice, allá arriba, dice. Va, con las estaciones. Ese es mi espacio que más valoran los muchachos. Pero él ya tiene otra sociedad. Se mi tu llantumo de TV. Es juventud allá. No importa, Papo Junior. Ayer por eso es perdón. No importa. 20 minutos de deportes nacional e internacional con el Papo Junior. A peor pico, va a hacer deportes. Pañito se la hace debilidad ese deporte. Ve asunto. Bueno, redes sociales de Catuyeta mañana, gente, empecé a zapaitear. Directo teléfono en ese pobre y Isa. Hola, ¿qué tal? Te estamos escuchando en casa de papá. Dice que quiere escuchar Jaico Bermeji. Ah, saludo, dice Chabeli Solís. Hola, Chabeli. Va, vio Chabeli con ganas de permiso. Y este mion de Chabeli, apenas mi se saluda a mí, Chabeli. Se abre domingo, ¿eh? Sí, permiso. Y de la digo, Ana Solís. Vamos a ir por nada, pero vamos a mentar a la caria. Gachao, a rombar este, por nada, la chico, o sea, mira, rombar este. Ok, Chabeli, vamos a conversar a tu papá. Y al complacerle a tu papá Solís Pucú, de la recordada empresa Ciudad de Concepción, también le complazco a mi papá. Porque a EPE hay música, a EPE Jacob Berebejía. Guaraní, este ve lo mitad con Super Domingo Vender en Duda.

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0: vilipendiaron a Paraguay. Saquearon. Casi fuimos todos colombianos. Le vamos a pasar a Colombia, según los tratados que yo leí cuando enseñé Derecho Internacional Público y Privado. Esta es la universidad, me lo mitad no puede ser, ya me hipucubea, y se endeñe, cuaje, y se. ¿Qué tal esa? Porque uno para enseñar tiene que leer mucho, ¿verdad, Carlos María? Qué bárbaro, derecho aeronáutico, de esta. Acuapa, y tengo mi piloto, mía, voy a poner mi piloto, mía, Barco, ve avión, ve ahí, más para lo mandar. Y gusto, ya aprenderlo, mi tancha. Usted ve ahí, cuapa, la proa, mía, va a irse. Juan Carlos Mariño va a discutir, y yo soy profesor de universidad, eso, va, donde está. Y dice Juan Carlos Mariño. Y dice, eres tacuavio, y dice, no me engañas, también la cogí. Y dice, no, pepe, de ese ganas llega, se va a decir, mota que te. Y catué igual la libro venemita y dice, pero la realidad vende y cuamo. Acierto, vea, ya la práctica la balea y la olla, pues hago el asunto y llegué. La no te coten, donde es un hombre, donde coten, está ahí la mitad de los suyos, y quiero la baño, ya por la macanada. Sí, señor. Ah, Nina Pellapura, lo mitad de Upito y Pata, y una ley disfrazada de goma. Nina Pellapura, de Upito y Pata, la música, corazón. Se forza y te inde o bajarse por parte. Ya, una cuña pura.
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0: Natalia Ipona y Yuki Jori. Por el copaiteo con cuña caraíba. Doctora. Por el cual tiene linda familia. Por el cual tiene caraí. O apoyazo en todos lados. Natalia es una persona realizada, una concepcionera que fue a Pedro JC, ahora recorre cantando la frontera del Mato Grosso do Sul. Fala muy tupé en portugués, fala muy tupé, fala igual que papu, fala súper, súper bien. Ahí vamos, Natalia, adelante. Me dijo que vendría y cuando venga que me invitaría a compartir con los amigos acá, los peñeros, que a ella le gusta peña, ¿eh? Y muy pronto voy a nuestro valle, me dijo la última vez que hablamos. Vamos a esperar, Natalia. El talento que Dios te dio en la época de Festicres, de los grandes festivales de la Expo, en el Río Paraguay, en el festival, gran protagonista.

Ya era mitad cuñadito ya cuando yo ya le presentaba en el Festival del Río Paraguay. O sea que no, era tan mitad cuñadita y ya señoritinga era, ¿eh? Sí, desde ahí tenemos una amistad muy linda con ella. Igual que con Miriam Beatriz. Miriam Beatriz, la orqueteña y meo serendú y nao, y más le pebé y tase. Miento y de embopulas en música en embopuy, oye, y tase. Esa paiteo con la cantante, ¿cuál? O sea, Miriam de pilla paiteo. Ayer le encontré al patrón, al querido Luis Carlos Ruiz, sí, patrón de Damoa TV, Orquesta Cablevisión, o sea, y muy bien ese, y plata y tierra, dice, ¿no? Y esa misma él hizo buen día, rapillazo, ese tocayo, ya, cariño, el arroyo, dos amores, pero bueno, pesa don Luis, el único la y plata no cambia, es Juan Carlos Mariño, y ya que sí, allá, ese grupo es número uno, y te le ya que muy bien. Bueno, la mitad, agradece a Gina Espacio Belén, Cidiño, a su familia, agradece a Gigi Jorgito Exclusividad, gracias a don Modesto, gracias a doña Nelly, te amo a Ambar Tejagüez, se le envía todo Domingo Cuez, agradece a Gina, a Bernie Villalba, a Amado Vera, a con Agondo Pagani, un guaraní, por Obreco y Gila y pariente, por la radio, vaya. 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Sí, Bernie, uno, a lista, opción 8, Amado Vera, ya, uno con la coña de debilidad. Ya le coche de debilidad, bolsillo. 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Y hoy, ñan de por la familia. 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Vaya, Jaina, lo mitad de Belén, Perruta, Piajú, 22, Ruta 22. Kilómetro 6, ya, bebé, zona de Laguna Bolí. 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A paraguayo, pues, taco de prisionero, vamos a otro lado, ahí estamos, vamos a poner y girar, ya. Algunos ando y más. 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Aconsejal, lista es opción 1. Martín Alfonso. Bañan de caballo lo miran. Arreo guapo yo va. Es plata, andero va a pi plata. Yo el LPB a veces dicen. De que tú me las apalandero. Hay que tú años ves ahí 5 o 6 andaban. Va a la cumbre y pasan a lo mitad. Hoy me comprometí a Víctor y a comer la gallina casera caldito con Carolina. Después voy a buscar a los marineros. A los que están por el río Paraguay. Hasta si hagamos puente, güey, a Yupi. Va a este, o sea, serupia y guían. Estaré con ese amigo, bebé. Por ejemplo, Capi es mi amigo, el capitán. El cocinero Huguito del Chef es mi amigo. Pedro, sea amigo, Lendo Taquilli, se deje ahí. Darío, sea amigo, sea aliado, oré completo. Juan Carlos Mariño y una bebé la tema. Pero ña Rosy, mi hijo, ahí está, se piende la pisada, está, señor Rosy. Ña Rosy la manda para. Ña Rosy, de Doña Perla y Don Chiquitín. Mi hermana Rosy. Sí. Sí, pero, por el caso la Mariño y por acá, no hace.

0: 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Lista 6, opción 2. 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Sí, el doctor Elvio Arevanos. Pumbarete, guapo. Eñane, arquitecto, tu lío, Arce. Tu share, Ñan de taller, Ramoncito, Ramón San Ramón. Ahora con gurú a lo mitad. 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Pues ahí te usemos ya, güey. Sí, el amigo Ramoncito. 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Ahí estaba por Anduce, en LB, hoy con la MB. 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Está, odio. ¿Cómo le compraste a Fabio? Y gente de LP bendita. Aparte una mola barco ina. Bueno, con Ángeles. 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Doctor René Velar Sanabria. Epa, cuatro usares, guay, Mariño Villaguay. Peligroso al río. Villaguay se da con Villaguay, Vidal, yo no intendente mi Vidal. Vidal, camina la gestión de Aysa, en Yembota, en Eru, que es la gestión. Vidal, Vidal Argüello, intendente de Uyahu, gran amigo, gran hermano. Saludos. 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Camino al aeropuerto. Aeropuerto de Mosquito, ¿no? Sí. 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Mira, gobernador le cayó. Está huiraño. Allí yo pude ahí, hermano. Día de la familia, día de las reuniones. 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Bella, por lo menos. Enercon, Grupo Mariño con Doña Rosy, la patrona del barrio Santa María. 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Más vio la peña, la vemos a Samina hacer la lista de tripulantes y de visitantes en Juan G1 o Juan G2. Ahí maite a barco de bajo. 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A saludos a Señan de Patrón Guasú, a Mariano, bate como a mí con la Sonyara, ahí nave kilómetro económico. Kilómetro 12, ¿ve? Sí, pues traí la ña emprendimiento fuera, será. Orescopa y teo la ña incumbida, ¿no? Orescola ña mocilla, ¿no? Ya orescola con enona ahí, orescola transporte, orescola bodega, orescola despensa, orescola carnicería. Don Mariano Brites, patrón Guazú, kilómetro 12, cada cupe, mi a la izquierda, lo viste ya a cor que está al lado. Eso. Pitín, bebendo yo ña muse. Saluda a la señora Zulli, muy amable la señora, muy amable. A pesar de arango la negocio, la niña. De Gatillo Landero Barra Padura Guazula eres con las negocios, ¿eh? Es más 40, mira lo mitad. Sí, de donde lo origa, a Caraía, tú sabes, a Jorge Vente, a Momboman de Pesa, ahora tiene un par de cerveza en Guajé, bebé. Costeño, la papo, veras ellos. 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Sí. O, hace tú, hace hermano, cuera, veo, joven, nada. 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
1: Yo, a po, tú, y me va a coger el próximo, membre.

Gracias por la invitación, amigo Cidiño. Está ahí por Bodega Seti. Hola, Cidiño. Hola, patrón. Ayer le visité a Huguito Seti González. Y camiseta Luis Roja. Ayer a Seti va a llevar. Y gracias, Cidiño. Y ahí está la princesita de Seti. Seti tiene dos princesitas hermosas. Sí, que le aprecian mucho a Tío Papo. Cuando se dan cuenta que Tío Papo llega, ya vienen a saludarme las nenas. Esas van a ser locutoras, ¿eh? Sí, ya le debo luego una producción a las nenas. Tengo que irme con mi hija para hacer una producción de video con ellas, ¿eh? Porque están muy guapas, ¿eh? Sí, me alegro. Saludo para la señora, para la patrona. Saludo para Huguito Seti Belén, nuestro oficiante de... También de Musicalísima, al igual que Cidiño. Cidiño está de lunes a lunes. Cidiño está y plata, se da. Él a veces se equivoca y me hace doble la transferencia. Pues yo me callo nomás, ¿eh? Saludos, Cidiño, nuestro gran patrón, ¿eh? De forzar la inglés, dice Nico, ¿eh? No, si onda, y hoy Inglaterra van a ser algo en Estados Unidos. Yo Paraguay, vea campesino, ¿sí? Sí. Yo peca tu pirubeñe, ñandeña, Nico y nada. Go y vale ese guaupe, oñe, bye bye. Ando han que pegarado presentar en la obladio, obladao, mía. The Beatles. Hey, yo, inde, yo, las de Beatles. Los Beatles. Y pura hija y so huesa. Pero para ellos ni con la negligencia se bueno. Ya a mí eso, va ahí, pariente. Va ahí, Ricardo. Tranquilo yo. Ahí será. Va ahí, Pitín. Erucata dice Pitín, ¿verdad? Ni que se saca para ahí, se. Ahí, Juan Carlos Medina, o sea. Ahí está yendo el doctor veterinario, o sea. Vamos, planta, verlo, ahí está farreada. Ahí, Radio Cota, o sea. Sobre, o sea. Ahí, cuá, ahí me hacemos otro para la jata, o sea. Ya asoma. Bueno, pues en la mitad de Jesús se y cosas y poná. Ayuhu pete hiciera pisarse en mandua, hubo Gerore, Ayuhu la pete y músico internacional, lo viajaba por la, en su momento también por 2 años en forma consecutiva. Ese fue por el mundo, dice el amigo Francisco González, arpista. Tengo 2 años, ojo, la crucero. Gracias, hermano. Hago 5 años en forma consecutiva, hubo Gerore. Había Ayuhula María. Oye, juez de María, amo usted de Ciudad del Este, pero yo coiteo y yo, o menda y temo y ese, o ahí me la querito. Sí. Pero María sacramentada, o para ir de lado yo coiteo y yo, ¿verdad? Ella sacramentada, no yo como ahí, o sea que la cuñada Riero talentoso era un dijante hoy, lo mismo. La Riero, chuco a la que se jaimbe cuña popente hoy, o payas. O para ir de ese chuco ya hoy. Ahí comiente con ese ritmo, mi bebé. Hace arruinado y te de ahí pasado, y la cuña. Hace coguana, mongueta, cuá, y la cuña se lo va a putar más, y de cuá, y va a dejar o a zapa y te oíse, ahí la cuña. Sí. Ayujula Francisco González, arpista. Francisco. 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Frente a Aguies Sport Orquesta, a veces invita a Aguila Yuhanwa. Ahí dice Yuña, música, a mí se gusta y la de presentación de Guapón de Cari, la maestro de ceremonia, con razón la Mombirí y Yerura, es ahí. Y justo no me estás en allá. Antes de ser mi hombre, u allá, negativa, hombre, upa, lo llegué hacia allá. Porque en toda la ley la de hoy ya ni en de llegué allá, no hay tan hombre, u anala, y anala, ande de gel, ande valé, pan, ande valé, pan, va, evo, faltan de, va, epa, ando falta ahí, allá. Da ese estilo, vea. No presento es un mejor locutor, mejor tal cosa. No, mejor nada. Regulante, o ya llamo aceite y más. Anda, ya que hay la vocación, no me hago ese año. Ya era la autodidacta, añeja, agua, la setúa, se asirse en boea, pues. Aupe, ahí las instituciones educativas, a mi mía, y la. ¿Cómo es mi mía, y Uperu, ya? Por lo menos, más a mí, él hace titular la Hernán Rivas, güey. La lleva. Ah, bueno. Van a compartirse porque ja, hoy fue en el grupo Mujica, dúo Mujica, en este que voy a pasar con Ojeda ya, pero Almada, sí, Almada, Mujica, Almada, Almada Mujica, pea mía, dije hoy. Sí, es un vapor en día, cuera 7 años, ahora va en día, cuera 7 músicas ahí, sí. Pedúo, pea, de Almada, ñajanduta, pea ahí, sí.
en Almada Ovelar. Vean, dije, hoy 7 años como arpista. Aupeyo Jope Barco Cuera. Acuña, lleguemos a Yoko Ciudad y San Lorenzana, Orucio de Coabe Orqueta. Vea, con Orecola y Copetino, Orecola y lugar especial. Se invita a Juan Ajata en esto ya. Don Francisco, Chero Orui, Armando Orui Cuare. Debe de evaluarte de la música paraguaya de Guerra.

Diseminada en el mundo y en de cultura. El artífice, el grande de las 36 cuerdas. 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Ya domina su ecuador, ¿eh? 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

Emiliano, ore, bañara aquí a él. Cuatu, imagínate, yo regresé con música ya aprovechada, dúo Almada Ovelar, niña de arpista, mi orquesta vino en dúo. Qué orgullo, señor Francisco, conocerte. Ajá, también, dabes, hermano. Ajá, oro güeruta, a barco de Juan Carlos Mariño, en Yambucumiso, está amigo por allá de Colombia, está allá con amigo por allá. Don Francisco, un placer conocerte, gran ídolo, gran baluarte de lo nuestro.

Hasta ahora están juntos cantando dúo Almado Velar, dice Don Francisco Curia. Así es. Cuaco Ñan de Valle escribía juegos a escuela ahí o graba. Almada Ovelar, Shero Gami, del gran Hilarión Correa. Me escribió también Pachi Duarte en estos días. Me pasó su música Pachi Duarte, o sea que él está en otro nivel. Oye, acá tengo en Google, porque todavía no bajé. Este es el trabajo de Pachi Duarte, si le puedo hacer escuchar. Él es el director de Trío San Valentín y tenemos una linda amistad con él, así como con la gente también del... Igualmente con la gente de... bueno, con todos luego, Sí, con Trío ahí con Alejo Benítez de Grupo Generación. Cuando me voy a Villarrica le escribo a ellos y me reciben, Y también la chica Oasis, pero anímen en video soy Jim, mi básico y tú acuérdate de Don Valentín de la doña Tendase, mi cuñada doña Tendase. Este es el trabajo de Pachi Duarte, uno de los mejores requintistas. Y este es un sonido internacional que ellos sacaron, un instrumental, una versión muy linda.

Ese es Pachi Duarte, requintista del grupo Trío San Valentín de Villarrica. Personalmente me pasó ayer su material, él. Me pidió difusión para el norte del país, ¿eh?

de mucho trabajo. Hoy comparto contigo este proyecto, la fusión del arpa paraguaya y la guitarra interpretada por Karen Whisper, ¿sí? Junto a Marcelo Rojas. Espero que llegue a difundir mi querido Luis Papo Vera. Un abrazo desde la ciudad del revés, Villarrica. Qué grande, Pachi Duarte, Junto a Marcelo Rojas, los mejores de las cuerdas en nuestro querido Paraguay. Enseguida vamos a escuchar también una de dónde está Marcelo Rojas. Estuvimos en una orquesta hace poquito con él, un capo, ya. Original, muchacho, pero con el arpa, y con la guitarra, ¡Qué nivel! Gracias, Pachi, por tenerme en cuenta, hermano. Hace 10 años que no nos vemos. En el 2015 estuvieron acá, 2014 estuvo Generación en la radio. Pachi Duarte estuvo en el 2015 y en el 2013-2014 estuvo el ya fallecido Adrián Barreto en los estudios de Radio Jardineta. Y mañana de Historia lo invita con Super Domingo, ve ahí está artista de primera Mahugo, a ver. Juan Añas Luyecta, Almada Ovelar, ya dedicada a Añado Mandu, a de socio, esa un bocúa hueve, arpa de 36 cuerdas en compañero, Dembaena, se receda y guañando, mira cuando mira.

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Se te juicio, ¿eh? Lu Almado a velar con el arpa, donde está el orqueteño nuevo, ¿eh?

la música paraguaya, ya no era. O sea, ya jamás se ha paita más de gusto ese plato, oye, cámanse ahí. Acá hay, a veces, ese año mío, ahí vos tengo 50 loritos más bien encendidos. Lorito, verás, ahí, a veces. Oye, gusto, o sea, lo mitad, yo pido la invitación, bajé la. 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Añe, yo voy para irte con ese. Aco, a ver, un ejercicio de mensaje era moite con ahí. Bate con amigo, ya ella dice, ya recuperamos a Jauge. Te aviso, para ponerme al día contigo. Fue considerado de ese cuadro, dice. Abrazo, Capé, dice. Estamos en casa de Mario Morales, alias Tarabé. A Nina Erepa, dice. Ellos Tarabé, yo también de aviso. Será viva, ellos eres y pa' mi cuñado, mira, ¿verdad? No, pero fíjate, niña, es complicado, Y que tú viña en dulce cambar esa ya, dice el amigo Aurelio. Aurelio, esa va, y la por ti.

Ah, Don Cidiño, este, ¿verdad? Me dicen por el estado. Sí, él es Cidiño, sí. Él estuvo muchos años en el frigorífico Minerva. 1200 personas manejando con su grito matinales a las 5, Zapucá. Ay, manera. Ahora le llevaron la gente de la tropa, de Pedro Juan Caballero, que era precisamente Frigo Norte. Ahí está como jefe ahora él, Sí, la vez pasada me dijo una abogada que va a notificar ahí, decirle a Don Cidiño que nos atienda bien, porque lo de antes atendía muy mal a la gente del Poder Judicial. Le dije, le voy a decirle. Sí, para que deje orden, para que se le atienda.

0: Vienen las abogadas que van a notificar ahí, ¿eh? En PJC, ¿eh? Eso, Juan Carlos Medina. Está la Juan Carlos, dice. ¿Eh? Sí, no, ahora pues paraguayo y Telo los dueños. La familia Gauto. Se ríe la Felipa, te está escuchando atenta. Acá dice Guille Peralta desde Resistencia, Chaco, Argentina. ¿Qué hace la Felipa? Capa la Felipa, ¿eh? Miguel Angus hoy dice, cambié mi número, conejo, machetazo. Hace joder, ¿dónde Miguel? Ya está con Regina, amigo Aurelio. Andego y menes Aurelio Miguel, Gina, ya. Sí, Miguel Machetazo. Miguel, o desapareció ese socio, guay, ya. Sí, Miguel, amorito ahí, Miguel Angu González. Machetazo, coño, de patrón guasuina. Machetazo. Machetazo. A un año fuera y no la debe a ese Angu. A retirar tan de ahí, 6,5 palos fuera. Sí, señor. Amigo, por ahora. Juan con la. Oh, allá vende regala pan la mía. Ponado la Miguel González. Arriba un este hoyo. Por el cogido la senda de colla. Las dos, tres cosas, senda de colla a todo hombre y botán. Ahora comete. Usaré igual a Miguel González. Será. Nembo, huevimos. Ay, yo, ay. A la cuenta, cosa. Felicidad por el día del niño a todos esos niños que mantienen vivo el espíritu del lactante de Yocambú, guatero. Y no sea. A nivel de casi ya yo respetana a nivel a esa guay imagen me va a hacer espíritu de lactante vio, ¿eh? Oh, será ay nada mitad en mi uno mitad va a Atilio otro día allá donde va a llegar a hacer lavadero pues hoy yo hice a ver ese vehículo y cada hoy te imas hablan de ellos en la vehículo esa. De esta huira ahí donde Atilio se ve. Depende de la gatúa, es porque hay otra y nada ni este yo.
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0: Lizarela Valiente. Esto tiene de cantante ella, de política no tanto, y de gusto para elegir maridito tampoco es buena. Pero acá le acompaña con guitarra el gran Marcelo Rojas. Va a tener el yerebe, van a meter.

Ok, amigo, a complacer a coche cambiar esa yayaina, ¿eh? 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Hasta u gallina casera, así como mi mamá hacía. Apaga fama hoy, Carolina, Víctor, hasta con la UPA. Vamos, sata la cerveza. Va a andar a Jaño Mariño, tallata se. Ah, sí. A jambe de catú, vaina la mitad, ¿eh?

me va a preparar a Cutie Pack. Y dice, tiene de Miguelito, ¿eh? Dice que yo soy también de su club, entonces tengo que bajarle a Cutie Pack. Se me va a la vaca arriba. Y yo, se me va a este, no, ya voy Miguel, ¿eh? Se habla a Ruin y arruinado, vea. Por el ripoy, barro, y yo tiente y arruinado. Y con guayte yo, a respetarte yo la cuñada. Sí. Bueno, Juan de Guaná, hermano. Separación, dúo Méndez, López. Guau, ya puedo comer tu llave, y nada.

0: y Cojagua.
1: Separación, la mitad de Emiliano Oregua.
0: Andrés Yucubera.
1: Sí, dúo Méndez López. El dúo favorito de mi señor padre, don Cristóbal Vera Fleitas. Olvera y Aragón, Navarra. Tuchare, Water, será adelantado el Río de la Plata, Orela, Orega, Bolengo, ¿eh? La sea, abuelo, vende usted, te acuerda Aragón, hoy peamiore y abelio, Aragón, imbarete, ya muy te veo yo crear problemas y vamos para vos, miramos, y ver ahí Aragón, fuera. Si no está, Rube, como a ver asunto, y ya.
0: No quiero.
1: Pero, no lo llegué, Jaime, entero, vete a no ir por nada, ando, coge está y ando, falta y de ahí, ore, ya, gracias.
0: Como poquín de la fe.
1: Después de pujamos, hija en va, ponte. Pero ya un país te mande, ¿no? Amigo, pon aire, cuando te tenés y plata eres.
0: Con tu adorado el dicho.
1: O sea, andé, no te tenés de plata. Mi amigo, ¿dónde le di plata? A Miguel le me da cutipa que me hace invitar con las esquinas. Sí, ya ahora está Punto Farma.
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2: La Felipa le encaja un vaso de vino con la comida acá, dice. Gracias a mi gran familia Resistencia Chaco Argentino. Allá tengo la invitación, a la próxima voy a ampliar. La vez pasada nos fuimos a Posadas. Este año vamos a irnos ya, la idea es pasar a Resistencia Chaco Argentino. Y ahí Guille se comprometió a llevarme a la catarata. Ah, quiero conocer Corrientes. Corrientes, Pona. Ahí la costanera de Corrientes. Quiero ir a tomar vino ahí. Si uno vino al mundo y no toma vino, ¿para qué carajo vino? Reguazú casero, amigo, la menú. Cualquier momento por tu local compartir por ahí, dice Porfirio Núñez. Porfirio Yumina se andaba ahí con obras. Ahí con tenés, llegué, imagina dónde trabajó. Le Yumina, ahí yo monquetan. Dale, cuál es la plata, guarda, cuesta la idea, la ya termina, mañana de hora. Te oigo, ya puedo pensar con ave frente. ¿Dónde llegué esta montaña? 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Mañana aquí. Ah, bueno, Emiliano, ve, y lo mitad barco, ve. Uy, nada, J. Carlos Casado, ve, nada, Puerto Guaraní, ve, J. Me hago la taninera, que maya. Emiliano, ve, yo, vete, imita cuña, y pone este, y a ver, ¿dónde cuadras, ve, y va, pongo, ve, yo. Ahí se van a jata, acribita, su vez, presentarse la mitad cuña. Uy, ve, Puerto Guapón, ve. A 15 minutos, me ve, a ella. O pura gema, yo digo, pura gema, ahí ya de Emilia, no, acá, digo abuelo. Abuelo Miandi, o sea, acuérdate, abuelo Miandi, 22K, Juve, Ojoico y la Oscribión Guarela, Concepción Yerera. 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Ah, es uno de los poetas pesados ya, pues ahí esa puesta, ve la mitad cuñado, mía, ve la verso. Ah, es la oreja bolengo, oreja. Ay, cuase mi intento. Papá, la, según papá, la abuelo, la Emiliano Grupo. El tiempo de mi la. Oh, callo. Oh, escribí la Concepción Yerera. Sí, señor. O sea que se onda. 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Se caigo en la anda pura gey ahí. Pura gey ahí, cosa anda de mariño, miendo y pecado. 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Recuerda, gira y qué miedo. Emilio Martí está muy feliz porque le conseguí, le hice una gauchada, como se dice, con un buen músico. Le vamos a traer su aniversario también el 2 de noviembre. Me está agradeciendo acá el querido compañero Emilio Martí. Oye, por programación, otra radio, pero oré igual. Orego no, ya por competencia. Uno ya recopó el año de gente. Ande hablando de competente, donde es que ya había ahí. De incompetencia y de la que ya. Y la competencia. Libre o la mercado, libre o la supermercado, libre o la radio, cuera pendu, sea pendu. Vende el locutor favorito. Se puede vender ese posible, mitad y la otra pues vendu. Apea Emilio Upeyo, la oreo no entender, pero Upeyo la oitente ahí la oreo no entender. Ni pe pensaba ahí, ¿verdad? Chope Oliveira, España. Y está Chope. Amado Vera, nuestro ganador, dice acá. Mati Vera, LPT, Juan Ramón Vera, Vera Fleitas, mi tío, único tío sobreviviente en el norte, y don Cristóbal en el este. La vez pasada le encontré a una abogada en Pedro Juan y me dice: tu tío es don Mariano Vera, me dice. Tu prima es Liz Vera. Tu sobrina es Julana, sí. Yo le conozco a ellos. Qué gusto, ¿no? Buena gente son los Vera. Y que a tu orero, ojalá iba ahí, pero ahora el corazón importante. Cristian Ruiz Díaz, gracias hermano por haberme escrito ayer después de tanto tiempo y recibir tu promesa que vamos a hacer un buen equipo como antes, las artísticas de la poderosa 89.3, que muy pronto va a recibir un equipo potente para la difusión de

0: Opción 3. Saluda a los GM. Doña Luz y Don Tomás. Bueno, tajando a la mitad. Va, él ahí debe pedir también. A la cuenta, este histerio de las redes sociales, dale pa' Aymara. Esa, a la cuenta, cuando. Va, ella, a de beta, manteneme, o escribía con ese Facebook a Instagram. Bebé. 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La vida es corta. No vale la pena querer reunir demasiadas cosas materiales. ¿De qué te vale? Dice la Biblia. Reunir tesoro en la tierra. Eso sí que puede que los gusanos hagan su trabajo y acá no. Construyan para el reino de los cielos. Ya no estarán las polillas, el tema de polillas y compañía ya. No será eterno. Ahí donde está Doña Modestita y Cándida de las Nieves. Abuelas, abuelos, tíos, primos que ya se adelantaron en la vida. Allá viviste la mitad de vida tranquila, mina, te conteña. Madre, ella ya todo. Iba, iba.
1: Ahí cobé.
0: Ah, ya ayudá, ñan de la pisapa, la icatú. Coro, ñame, ñan de la humilde, allí purubella, ñan atender la mitangüera, este día es mi día de compromiso. A nivel ya usar la mitad en el trabajo, en lo psicológico, como padres seamos responsables, que tengan una niñez para tener un adultez importante. Hay que darle una estabilidad de familia, techo, educación, medio ambiente saludable. Todos esos derechos consagrados en la Constitución Nacional, en todas las leyes que protege, que busca el la protección, el bien del niño y también lo canjeado y ratificado por el Congreso paraguayo y por ende está en el segundo lugar en los tratados internacionales dentro de nuestra Constitución Nacional en la pirámide de Kelsen. Sí, señor. Así que el interés superior del niño. 7 años y oñe Emma, psicóloga y catumas en dulce web, mandi bajo seis tuan y hoy sube. Mi jabe y nada, mi problema y también. Ah, ni que nada, ñañe, el año de asunto, fuera la mitad, roba que. Peanao y la cuarto, peanao y la ñañe, agua como esposo. Ahí está el aposento marital. Upepe Peñombo, hola, ¿qué tal? La Peñombo es potía, pero aja pendena, se oye un día mismo. Pero a ni la mitad me llama, voy a estreñar, voy a estropañar, voy a engañar, cambia mi cosa, anda, ahí va, super buena, buena. A mi estrella lejana, Pérez y Pérez, gracias a todos, buenas tardes, gracias por vuestra sintonía. Hasta la próxima, Dios mediante, en 7, salida y puesta de el sol. Volveremos a tener ese protagonismo especial. Según Juan Carlos Mariño, son valseado peruano esto. Yo no sé. Ya me voy. Solo sé que no sé nada. Buenas tardes.

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0: Julieta Julieta
1: Muchas gracias, Julieta.
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